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1: Hola a todos, ¿cómo están? Bienvenidos una vez más a este espacio donde hablamos de marketing digital, comunicación, negocios y emprendimiento. Como siempre les digo, los temas que tratamos acá nacen de cosas que voy viviendo durante la semana. Nacen de conversaciones con clientes, de reuniones, de consultas que se repiten una y otra vez. Y cuando una misma pregunta aparece muchas veces, entiendo que no es un problema de una sola empresa, sino que es una realidad que viven muchísimos negocios. Y justamente eso fue lo que me pasó esta semana. Volví a tener varias conversaciones con clientes que me hicieron pensar en un tema que considero fundamental y que sinceramente creo que es uno de los grandes motivos de frustración entre las empresas y las agencias de marketing. Y la pregunta es muy simple. ¿Hasta dónde llega la responsabilidad de una agencia? Porque muchas veces pareciera que cuando una empresa contrata a una agencia, automáticamente le está entregando la responsabilidad total de que el negocio funcione. Y eso no solamente es injusto, sino que también es imposible. Porque una agencia puede hacer muchísimo por un negocio. Pero hay cosas que ninguna agencia del mundo puede hacer. Y creo que es importante que hoy conversemos de esto con absoluta sinceridad. Porque uno de los problemas más grandes que tenemos en el marketing digital son las expectativas. Las expectativas que tiene el cliente. Y las expectativas que muchas veces generan algunas agencias, porque también hay que decirlo. Hay agencias que prometen cosas que nadie puede garantizar. Te voy a duplicar las ventas. Te voy a llenar de clientes. En 30 días vas a facturar el doble. Y cada vez que escucho ese tipo de promesas, la verdad que me preocupo. Me da un poquito de alergia. Porque nadie puede garantizar eso, o sea, nadie. Ni la mejor agencia del mundo, ni la empresa más grande del planeta. Porque vender depende de muchísimas variables. Y acá es donde quiero hacer una diferencia que para mí es fundamental. Una cosa es generar oportunidades de venta y otra muy distinta es concretar esas ventas. Son dos trabajos completamente diferentes. Y muchas veces el cliente mezcla ambos. Vamos a poner un ejemplo muy simple. Imaginen que ustedes tienen un negocio donde venden papas, papas blancas, papas amarillas. Y ese es el producto que decidimos promocionar. Desde la agencia hacemos un estudio, analizamos el mercado, definimos el público, creamos las campañas, diseñamos las publicaciones y hacemos los anuncios. Y logramos que 1,000 personas interesadas te escriban. 1,000 personas. Ahora bien, ¿qué pasa después? Porque ahí es donde empieza otro trabajo. Y ese trabajo ya no es de la agencia. Ese trabajo es del área comercial. Porque si esas 1,000 personas preguntan, hola, ¿tenés papas blancas? Y la respuesta tarda 2 días, o nadie responde, o responde a alguien de mala manera, o resulta que ya no venden papas blancas sino papas rosadas, ¿la culpa es de la publicidad? Claramente que no. La publicidad hizo exactamente lo que tenía que hacer. Trajo personas interesadas. Pero el resto del proceso ya depende del negocio. Y esto es algo que cuesta muchísimo entender. Porque muchas veces el cliente dice, la publicidad no funciona. Y yo siempre hago la misma pregunta. ¿La publicidad no funciona o tu proceso comercial no está funcionando? Porque son dos cosas completamente distintas. Y acá aparece un concepto muy importante, los famosos leads. Una palabra que escuchamos muchísimo en marketing, pero que muchas veces no se entiende realmente qué significa. Un lead es una oportunidad, una persona que mostró interés. No es una venta, no es un cliente, es una oportunidad. Y transformar esa oportunidad en una venta requiere otra serie de habilidades. Requiere atención, requiere seguimiento. Requiere organización, requiere comunicación, o sea, requiere un buen proceso comercial. Y eso ya no depende de la agencia, depende del negocio. Por eso siempre digo que el marketing abre puertas, pero quien tiene que recibir a las personas del otro lado sos vos. Y acá quiero detenerme un momento, porque muchas veces escucho una frase que me llama mucho la atención. Cecilia, necesito que me traigas clientes. Y yo siempre respondo exactamente lo mismo. Nosotros no traemos clientes, traemos personas interesadas, porque nadie puede obligar a otra persona a que te compre. Lo que sí podemos hacer es encontrar a quienes tienen más posibilidades de necesitar tu producto o tu servicio. Eso sí, y créeme que eso ya es muchísimo, porque imaginen la diferencia entre hablarle a cualquier persona y hablarle solamente a quienes realmente están buscando lo que ustedes venden. Eso es lo que hace el marketing. Hace que la comunicación sea mucho más inteligente, mucho más precisa, mucho más eficiente. Pero después aparece otra pregunta. ¿Qué pasa cuando esa persona escribe? Porque ahí empieza el verdadero proceso de venta. Y muchas empresas todavía no tienen preparado ese proceso. Y no está mal, simplemente hay que reconocerlo. Porque reconocer una debilidad no es un fracaso, es el primer paso para mejorarla. Y justamente de eso quiero hablar en el próximo bloque, porque una de las cosas que más vemos desde la agencia es que muchas empresas creen que tienen un problema de publicidad, cuando en realidad tienen un problema de organización comercial. Y créanme que entender esa diferencia puede cambiar completamente un negocio. Vamos a una breve pausa y enseguida continuamos con este tema que para mí es uno de los temas más picantes del marketing digital.
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1: Antes de ir a la pausa, les decía algo que para mí es una de las mayores confusiones que existe hoy entre las empresas y las agencias de marketing. Muchos negocios creen que tienen un problema de publicidad y la realidad es que muchas veces tienen un problema de gestión comercial. Y quiero que entiendan esto porque puede parecer una diferencia muy pequeña, pero en realidad cambia absolutamente todo. Porque una agencia puede hacer un trabajo extraordinario, puede segmentar perfectamente una campaña, puede diseñar un anuncio increíble, puede escribir un texto que conecte con tu público, puede traer cientos o incluso miles de personas interesadas. Pero si cuando esas personas llegan al negocio, el negocio no está preparado para recibirlas, el problema ya no es de marketing. El problema está dentro de la empresa. Y esto es mucho más común de lo que ustedes imaginan. Porque nosotros vemos todos los días exactamente la misma situación. El cliente nos dice, necesito más consultas. Ok, trabajamos, creamos la estrategia, lanzamos la campaña, empiezan a llegar mensajes y a la semana siguiente nos dice, sí, llegaron muchos mensajes, pero no vendimos. Y entonces empezamos a hacer preguntas, porque una agencia no puede quedarse solamente con el resultado superficial. Tenemos que entender qué pasó. Y ahí empiezan a aparecer las respuestas. Bueno, sí, lo que pasa es que demoramos un poco en responder, o ese día no teníamos personas para responder porque estábamos ordenando mercadería que había llegado, los mensajes quedaron sin contestar porque estaba atendiendo al público, no sabíamos quién los iba a atender ese día. Respondió la vendedora, pero al mismo tiempo estaba vendiendo, entonces no podía seguir, no podía continuar las conversaciones. Después otro compañero siguió la conversación y no entendían qué iba la conversación y se confundía lo que le tenía que decir al cliente. Algunos mensajes quedaron perdidos, no los pude responder. Y entonces yo les hago otra pregunta. ¿La publicidad falló? No, la publicidad hizo exactamente lo que tenía que hacer. Trajo personas interesadas. Lo que falló fue el proceso que venía después. Y esto es muy importante entenderlo, porque el marketing no arregla procesos rotos. El marketing lo que hace es hacerlos más visibles. Y esta frase que les voy a decir me gustaría que se la grabaran. La publicidad no arregla un negocio desordenado. La publicidad hace que ese desorden se vea más rápido. Porque vamos a imaginarnos una tienda física. Supongamos que un local normalmente recibe 10 personas por día y esas 10 personas son atendidas perfectamente, todo funciona, no hay un problema. Ahora hacemos una campaña muy buena y al otro día, en vez de que ingresen 10 personas, entran 100 personas. ¿Qué pasa? Empiezan las filas, empiezan las demoras, empiezan los errores, empiezan las quejas. Entonces, ¿la publicidad hizo mal su trabajo? No. La publicidad hizo tan bien su trabajo que dejó al descubierto que el negocio todavía no estaba preparado para crecer. Y esto también pasa en las redes sociales, porque todos queremos más consultas, todos queremos más ventas, todos queremos más clientes, pero muy pocos se preguntan si realmente están preparados para atender ese crecimiento. Y esta es una pregunta incómoda, pero es sumamente necesaria. Porque muchas veces la respuesta es no, no estábamos preparados para el volumen de clientes que queríamos tener. Y no pasa nada, no es una crítica, es una oportunidad para mejorar. Porque crecer no significa solamente vender más. Crecer significa construir una estructura capaz de sostener ese crecimiento. Y acá aparece otra situación que vemos muchísimo, el famoso me llegaron demasiados mensajes. Yo siempre respondo lo mismo, qué lindo problema, porque hay personas que darían cualquier cosa por tener ese problema. El tema es, ¿qué hiciste con esos mensajes? Porque ahí está la verdadera pregunta. Si este mes llegaron 1000 consultas, ¿sabés qué pasó con las 1000? ¿Sabés cuántas de las 1000 te compraron? ¿Sabés cuántas preguntaron precio y desaparecieron? ¿Sabés cuántas nunca recibieron respuesta? ¿Sabés cuántas volvieron a escribir? ¿Sabés cuántas compraron después de una semana? ¿Sabés cuántas necesitaban que le hicieran seguimiento? Y la respuesta, en la enorme mayoría de los casos, es siempre la misma. No. No hay información, no hay estadísticas, no hay seguimiento, no hay un proceso. Y entonces aparece otro error enorme. Se vuelve a invertir en publicidad, sin haber entendido qué pasó con la inversión anterior. Imagínense ustedes que tienen un balde con un agujero. Y en lugar de tapar ese agujero, lo siguen llenando con agua. ¿Va a servir? No, porque el problema no era la cantidad de agua, el problema era el agujero. Y en los negocios ocurre exactamente lo mismo. Muchas veces seguimos poniendo dinero en publicidad cuando primero deberíamos arreglar el proceso comercial, porque si no, cada peso que invertimos termina perdiéndose por el camino. Y esto es algo que a mí, en lo particular, me apasiona enseñar y explicarle a cada uno de los clientes que se acercan a la agencia. Porque muchas veces las empresas creen que la venta termina cuando llega el mensaje. Y para mí, la venta recién empieza cuando llega el mensaje. Porque responder un mensaje también es vender. Responder rápido vende, responder con claridad vende, escuchar vende, hacer preguntas vende, dar seguimiento vende, generar confianza vende. Y eso ya no depende de Meta, no depende de Google, no depende de Instagram, depende completamente del negocio. Y acá quiero hacer una reflexión. Porque hoy muchas empresas hablan de inteligencia artificial, hablan de automatización, de CRM, hablan de embudos de venta y todo eso está perfecto. Pero antes de automatizar un proceso, primero hay que tener el proceso. Porque lo que hace la tecnología es acelerar lo que ya existe, no ordena un negocio, acelera el proceso. Si el proceso es bueno, lo mejora. Pero si el proceso está desordenado, también acelera ese desorden. Y por eso cada vez que un cliente me dice, Cecilia, quiero invertir más en publicidad, mi primera pregunta no es cuánto quiere invertir, mi primera pregunta es otra, ¿qué pasa hoy con las personas que ya te están escribiendo? Porque si todavía no estamos aprovechando esas oportunidades, quizás antes de invertir más tenemos que aprender a cuidar mejor lo que ya tenemos. Y créanme que muchas veces el crecimiento de un negocio no está en conseguir más clientes, está en atender mucho mejor a los que ya llegaron. Y esa diferencia cambia absolutamente toda la estrategia. Y vuelvo a repetir, para que se les grabe, la publicidad no arregla un negocio desordenado. Lo único que hace es mostrar ese desorden más rápido. Y justamente por eso quiero hablar ahora de otro tema que me parece igual de importante. ¿Por qué una agencia cobra lo que cobra? Porque muchas veces escucho frases como me parece caro, no sé si está bien que se cobre eso. Hay agencias que cobran lo que tengan que cobrar dependiendo del servicio que se brinde. A las agencias tenemos, por lo menos hablo de nuestra agencia, tenemos diferentes tipos de servicios. Y yo siempre respondo exactamente igual, perfecto. Pero antes de decir que es caro, entendamos qué es lo que se está contratando. Porque creo que muchas veces hay un enorme desconocimiento de todo lo que hay detrás de una agencia. Y estoy hablando de una agencia, no de una persona, no de un community. Estoy hablando de una agencia. La gente ve el resultado final, ve una publicación, ve un video, ve un anuncio y piensa que ese es el trabajo. Pero créanme que eso es apenas el 10%. Lo que no se ve es lo que realmente vale. Porque detrás de una publicación hay estrategia, hay reuniones, hay planificación, hay investigación, hay análisis de competencia, hay análisis de mercado, hay redacción, hay diseño, hay edición, hay programación, hay seguimiento, hay análisis de métricas, hay optimización, hay muchísimas horas de trabajo. Y además de las horas, hay herramientas, muchísimas herramientas. Y quiero contarles un poco cómo funciona una agencia profesional. Porque esto también ayuda a entender el valor de un servicio. Hoy una agencia seria trabaja con herramientas de inteligencia artificial. Y cuando digo inteligencia artificial, no hablo de usar una aplicación gratuita de vez en cuando. Hablo de herramientas profesionales. Por ejemplo, nosotros utilizamos varias, ¿no? Pero las más conocidas como ChatGPT, obviamente no la versión gratuita. Trabajamos con una versión profesional. También utilizamos Claude, porque hay tareas donde Claude funciona mejor y otras donde funciona mejor ChatGPT. Y Claude tiene diferentes tipos de servicios. Entonces tenemos el Pro. También utilizamos herramientas para generar imágenes, herramientas para edición, herramientas para investigación, herramientas para organización. Y todas estas herramientas tienen un costo mensual. En la cuenta de Instagram de Kahneman Design OK armamos un carrusel donde explicamos un poco algunos de los costos de las herramientas. Y más o menos de las básicas al mes hay más de $600 invertidos en herramientas. Después vienen los programas de diseño, ¿no? El Adobe Illustrator, Photoshop, Adobe Premiere, After Effects, Acrobat. Y todo eso forma parte de un paquete profesional que también se paga todos los meses. Después aparecen herramientas para administrar redes sociales, por ejemplo, Metricool, porque alguien tiene que programar publicaciones, analizar estadísticas, medir resultados, comparar campañas, generar informes. Y Metricool profesional también tiene un costo. Después aparecen las herramientas de CRM, porque cuando un negocio empieza a crecer ya no alcanza con responder mensajes desde WhatsApp. Hay que organizar clientes, hay que hacer seguimiento, hay que saber quién compró, quién no compró, quién volvió, quién pidió presupuesto, quién quedó pendiente. Y un CRM profesional también tiene un costo. Después aparecen herramientas como ManyChat, que hoy para muchísimos negocios es fundamental. Pero cuando empiezan a llegar cientos de mensajes, es imposible responder absolutamente todo de forma manual. Entonces aparecen las automatizaciones y también tiene un costo. Después aparece Google Workspace, correos profesionales, almacenamiento, documentos compartidos, calendarios. Y todo eso también tiene un costo. Aparecen los dominios, hosting, la página web, las licencias, las copias de seguridad, los antivirus, las plataformas de reuniones, las suscripciones. Y todavía ni siquiera estamos hablando del equipo humano, porque una agencia no funciona sola. Y eso también me gustaría que lo entendieran. Muchas veces un cliente piensa que le está pagando una sola persona. La mayoría de los clientes tienen un contacto de conversar conmigo. Y capaz que piensan que soy yo sola, pero no, en realidad somos un equipo, le están pagando a un equipo. Porque detrás de una cuenta puede haber un diseñador, un community manager, un especialista en Meta Ads o en Google Ads, una persona que escribe los textos, alguien que responde las consultas, alguien que analiza métricas, alguien que hace estrategia, alguien que coordina todo. Y todos trabajan para que esa marca crezca. Y eso tiene un costo. Después aparecen los costos que cualquier empresa tiene, ¿no? Alquiler, electricidad, internet, computadoras, cámaras, micrófonos, teléfono, impuesto, contador, sueldo, licencia, bueno, en fin, capacitaciones. Porque otra cosa que muchas veces no se ve es que una agencia nunca deja de estudiar, nunca. Porque Meta, señores y señoras, cambia todas las semanas. Google cambia, las redes sociales cambian, la inteligencia artificial cambia. Y si nosotros no nos capacitamos constantemente, nos quedamos out, nos quedamos afuera. Y esa capacitación también forma parte del servicio que recibe cada cliente. Porque cuando ustedes contratan una agencia, también están contratando todos esos años de experiencia, todos esos errores que ya cometimos, todo ese conocimiento que fuimos acumulando. Y eso tiene muchísimo valor. Porque muchas veces escucho decir, mi sobrino me hace las redes. Y yo no tengo absolutamente nada contra tu sobrino, contra tu hijo, contra la amiga que te da una mano, contra tu vendedora que te puede hacer contenido para tus redes. No tengo absolutamente nada en contra de eso. Capaz que hace publicaciones preciosas, pero una cosa es hacer publicaciones lindas y otra muy distinta es entender de estrategia, entender de comunicación, entender de segmentación, entender de embudos de venta, entender de comportamiento de consumidor, entender de métricas, entender de branding. Son profesiones completamente diferentes. Es exactamente igual que cualquier otra profesión. O sea, todos podemos mirar un video en YouTube sobre odontología, pero eso no nos convierte en odontólogos. Todos podemos cocinar, pero no somos todos chefs, ¿no? Todos podemos sacar una foto, pero no todos somos fotógrafos profesionales. Y con el marketing pasa exactamente lo mismo. Por eso siempre digo que cuando una empresa contrata a una agencia, no está comprando publicaciones, está comprando conocimiento, está comprando experiencia, está comprando estrategia, está comprando tiempo y sobre todo está comprando la posibilidad de evitar errores que pueden costarle muchísimo dinero. Yo siempre digo lo mismo, yo no te doy el tesoro, te estoy dando el mapa del tesoro. Y acá aparece otro tema que a mí me parece muy importante, porque muchas veces queremos resultados de empresas enormes, pero con presupuestos mínimos. Y eso simplemente no existe. Porque en el marketing hay una realidad que no podemos discutir. La inversión importa. Y no solamente estoy hablando de dinero, hablo de tiempo, de recursos, de personas, de herramientas. Porque una empresa que invierte 100.000 pesos por mes en marketing no puede compararse con una que invierte 10.000. Exactamente igual que un deportista profesional no puede entrenar de la misma forma que uno que va al gimnasio una vez sola por semana. No es que sea mejor, tienen otra estructura. Y eso también hay que entenderlo. Pero cuando dejamos de compararnos, empezamos a construir una estrategia real. Y justamente de eso quiero hablarles para terminar el programa de hoy. Porque la inversión no es un gasto, es una decisión. Y dependiendo de cómo decidamos invertir, también será el crecimiento que vamos a poder sostener. Y después de todo lo que hablamos hoy, quiero cerrar este programa con una reflexión. Porque quizás alguno que está escuchando diga, entonces la agencia no tiene responsabilidad. Y no, yo no dije eso. La agencia tiene muchísima responsabilidad. Pero tiene la responsabilidad sobre aquello que realmente puede controlar. Y eso es muy importante entenderlo. Porque una agencia tiene la responsabilidad de crear una estrategia. Tiene la responsabilidad de estudiar el mercado. Tiene la responsabilidad de entender al consumidor. Tiene la responsabilidad de crear contenido que conecte. Tiene la responsabilidad de diseñar campañas inteligentes. Tiene la responsabilidad de optimizar la inversión publicitaria. Tiene la responsabilidad de analizar métricas. Tiene la responsabilidad de decirle al cliente aquello que muchas veces el cliente no quiere escuchar. Y eso, créanme, ya es muchísimo trabajo. Pero hay otra parte que ninguna agencia del mundo puede hacer. Responder por el cliente. Atender al cliente. Cerrar la venta. Dar un buen servicio. Cumplir con los tiempos, tener el stock, entregar correctamente, resolver un problema del cliente, cobrarle, fidelizar. Eso pertenece al negocio. Y cuando esas dos partes trabajan juntas, es cuando aparecen los resultados. Porque muchas veces me preguntan, Cecilia, ¿qué necesita un negocio para crecer? Y mi respuesta siempre es la misma, necesita un buen producto, necesita una buena comunicación y necesita una buena gestión comercial. Las tres cosas. Porque si falla una, todo el sistema empieza a tambalear. Imagínese una mesa de tres patas. Si una pata está rota, la mesa deja de ser estable. Con los negocios pasa exactamente igual. Y acá quiero hablar de algo que para mí es muy importante, que son las expectativas. Y las he nombrado en varias oportunidades. Porque una de las cosas que más daño le hace a una relación entre cliente y agencia son las expectativas mal planteadas. Y esto pasa mucho, muchísimo. El cliente contrata un plan básico, pero espera un servicio premium. Y quiero ser muy clara con esto. No porque esté mal querer más. Todos queremos más. El problema es creer que pagando un servicio básico vamos a recibir exactamente lo mismo que una empresa que invierte 10 veces más. Porque eso no ocurre en ninguna profesión. Si vas a un estudio jurídico y contratas una consulta, no puedes esperar que además te lleven a un juicio durante un año. Si se va a hacer auto al mecánico para cambiar el aceite, no puedes pretender que además te pinte todo el vehículo sin cobrarte. Si contratás un arquitecto para hacer un plano, no puedes pedirle que además te construya la casa. Y sin embargo, en marketing esto pasa todos los días. Ya que estás, no me haces tan bien, no me agregás, no me respondés los mensajes, no me armás un catálogo, no me diseñás un folleto, no me haces una página. Y cuando uno suma todo eso, ya que estás, termina haciendo un trabajo completamente diferente al que fue contratado. Y acá no estoy diciendo que esté mal pedir, al contrario, preguntar siempre está bien. Lo importante es entender si eso forma parte del servicio que contrataste. Porque muchas veces el problema no es el pedido, el problema es asumir que está incluido. Y esto también es responsabilidad de las agencias. Porque nosotros tenemos que aprender a comunicar muchísimo mejor qué incluye cada servicio, qué hacemos, qué no hacemos, hasta dónde llega nuestro trabajo y dónde comienza el del cliente. Pero cuando eso está claro desde el principio, la relación cambia completamente. Y aparece algo que para mí vale muchísimo más que cualquier campaña, la confianza. Porque una agencia y un cliente no deberían verse como dos partes enfrentadas. No deberían verse como alguien que vende un servicio y alguien que paga una factura. Deberían verse como socios estratégicos. Pero cuando un cliente crece, la agencia también crece. Yo siempre digo win to win, ¿no? Gana el cliente, gana la agencia. Cuando una campaña funciona, ganamos todos. Cuando el negocio vende más, todos estamos contentos. No existe una competencia entre el cliente y la agencia. Existe un mismo objetivo. Y para llegar a ese objetivo, cada uno tiene una responsabilidad distinta. Y quiero volver a una frase que dije hace algunos programas. No podés llegar al escalón 10 sin pasar por el primero. Y esto también aplica acá. Porque muchas veces un negocio quiere tener procesos de una empresa enorme sin haber construido primero las bases. Quiere tener un CRM espectacular, pero todavía no responde los mensajes. Quiere automatizar ventas, pero todavía no sabe cómo vender personalmente. Quiere contratar 5 personas, pero todavía no tiene definido qué hace quién va a hacer qué. Todo tiene un orden. Todo tiene un proceso. Y respetar esos procesos no significa ir lento, significa construir sobre bases sólidas. Porque crecer rápido es maravilloso. Lo difícil es sostener ese crecimiento. Y para sostenerlo necesitas estructura, necesitas procesos, organización y por sobre todas las cosas un equipo. Porque nadie construye una gran empresa completamente solo. Y quiero terminar con una reflexión que hago muy seguido cuando hablo con empresarios. Muchas veces me dicen, Cecilia, quiero más clientes. Y yo les respondo con otra pregunta. ¿Estás preparado para recibirlos? Porque esa es la verdadera pregunta. ¿Tu negocio está preparado para crecer? ¿Tu equipo está preparado para atender más personas? ¿Tu comunicación está preparada? ¿Tu gestión comercial está preparada? ¿Tus procesos están preparados? Porque si la respuesta es sí, entonces es momento de acelerar. Pero si la respuesta es no, quizás antes de invertir más dinero en publicidad, haya que invertir tiempo en ordenar el negocio. Y quiero cerrar este programa con una frase que resume absolutamente todo lo que hablamos hoy. La publicidad puede abrirte la puerta de miles de oportunidades. Pero lo que ocurra después de que esa puerta se abra va a depender 100% de vos. Porque una agencia no hace magia, hace estrategia, hace comunicación y hace marketing. Y cuando esa estrategia se encuentra con un negocio organizado, con una gestión comercial clara y con un empresario dispuesto a crecer, créeme que los resultados llegan. No de un día para otro, no por arte de magia, sino porque detrás de cada negocio exitoso hay algo que nunca se ve desde afuera. Hay trabajo, hay aprendizaje, hay inversión, hay errores. Hay constancia y sobre todo hay un equipo. Gracias por acompañarme una vez más en este espacio. Espero que este programa les haya servido para entender un poco mejor cómo trabajamos las agencias, cuál es nuestra responsabilidad y sobre todo cuál es la importancia de que el cliente y agencia trabajen del mismo lado del mostrador. Porque cuando dejamos de buscar culpables y empezamos a trabajar como un verdadero equipo, es cuando los negocios realmente empiezan a crecer. Nos encontramos en el próximo programa, en el próximo lunes, por aquí, por RCC Radio Internacional, Escucha Cosas Buenas. Pueden seguirme por Instagram en Kahneman Design, ¿ok? Y también pueden visitar el sitio web de la agencia www.kahnemandesign.com. Un fuerte abrazo para todos y hasta la próxima.
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3: Muy buenas a todos. Bienvenidos una tarde más allá de las creencias. Si recordáis, la semana pasada estuvimos hablando sobre las creencias relativas al amor, ¿no? Como aquello que hemos podido ver, escuchar en casa, en las películas, en nuestra sociedad, nos ha podido influir, ¿no?, en la manera en la que vemos nosotros el amor hoy en día. Y hoy vamos a hablar sobre otro tema que es relativo al dinero, ¿de acuerdo? El objetivo del programa de hoy es que podáis tomar conciencia de todas esas creencias que tenemos todos, o la gran mayoría, ¿vale?, sobre el dinero. Identificar cuáles nos están limitando, ¿vale?, de esas creencias, porque, hombre, igual hay alguna que no nos está limitando, entonces esas están bien mantenerlas. Pero las que nos limitan, lo mejor es desecharlas y construir una mentalidad llena de abundancia y, sobre todo, y muy importante, de merecimiento, ¿vale? Porque de nada sirve pretender tener abundancia y decir quiero tener abundancia, quiero tener dinero, si por otro lado estamos pensando o nuestro inconsciente piensa que no nos lo merecemos. Recordad que el inconsciente es el 95-97% nuestro. O sea, la parte consciente realmente es muy pequeña. Y en la parte consciente yo puedo estar diciendo, sí, sí, sí, quiero dinero, quiero abundancia, quiero todo lo mejor en mi vida. Pero que el inconsciente, esa parte tan grande, tenga esas creencias de no me lo merezco. ¿Y quién creéis que va a ganar? Pues el inconsciente. Así que hay que trabajarlo. Bueno, comenzando ya directamente con el tema, bueno, qué deciros, ¿no? Cuando hablamos de dinero, no solo estamos hablando de lo que son, pues, el dinero físico, ¿no? Las monedas, los billetes, tampoco hablamos de las cuentas bancarias o del trabajo, que es lo que todo el mundo pensamos, ¿no? Que al hablar de dinero nos centramos en estas cosas exclusivamente. Cuando hablamos de dinero, también estamos hablando de emociones, de la educación que hemos recibido, de las experiencias que hemos tenido y de las creencias que hemos estado aprendiendo desde la infancia. La mayoría de nuestras decisiones económicas no se toman desde la lógica, que es lo que todo el mundo pensamos, ¿no? Que al hablar de dinero nos centramos en estas cosas exclusivamente. Cuando hablamos de dinero, también estamos hablando de emociones, de la educación que hemos recibido, de las experiencias que hemos tenido y de las creencias que hemos estado aprendiendo.

sino desde las emociones y las creencias inconscientes. Por ejemplo, una persona puede estar ganando un salario buenísimo, ¿no? Y aún así, a pesar de eso, sentir miedo constante a no tener suficiente en su vida. Otra persona, sin embargo, puede estar rechazando oportunidades de crecimiento porque en este caso cree que no merece prosperar. Otras personas sienten culpa al cobrar por su trabajo. ¿Os suena alguna? Porque esto es algo muy al día, ¿no? Sobre todo cuando hablamos de terapias, del mundo de crecimiento personal, del mundo holístico, ¿no? Que mucha gente piensa, ¿cómo voy a cobrar por ayudar a otros? ¿Os suena esto? Bueno, pues sí. Hay mucha gente, y es algo que hay que trabajar también, esa culpa por cobrar por nuestro trabajo, o también culpa por, pues, darse ciertos gustos de vez en cuando, ¿no? No me refiero a que una persona pueda sentir culpa porque se está gastando todo el dinero en capricho, sino porque, pues, una vez al mes le apetezca, no sé, comprarse algo que le gusta mucho y después sienta culpa porque diga, no debería haberme dado este capricho o este gusto, ¿no? Esa culpa que siempre acompaña también. Y es que, os voy a decir algo muy, muy, muy importante. Y es que nuestra relación con el dinero comienza ya muchísimo antes de que empecemos a ganarlo por nosotros mismos. Vale, ahí va la primera pregunta del día. Si el dinero fuese una persona, ¿qué relación tendrías con él? Por ejemplo, de amistad, de miedo, de dependencia, de rechazo. Sería algo que, solo pensar en ello dirías, no, que ni me toque, no quiero saber nada. Pensad durante unos segundos esta pregunta. ¿Qué relación tendríais con el dinero si fuese una persona? También podríamos decir, ¿cómo lo trataríais? Porque claro, dependiendo de cómo fuera vuestra relación, por ejemplo, si decís de amistad, pues ¿cómo lo tratarías? Pues supongo que bien, ¿no? Pues bien, con cariño, con respeto, con amor. Pero si fuera, por ejemplo, de miedo, ¿cómo lo trataríais? Sería de algo totalmente diferente, ¿no? Pues me escondería de él. No querría que me encontrase, ¿no? O sea, pensad muy bien esto. ¿Qué relación tenéis con el dinero? Y en ese caso, ¿cómo lo trataríais? ¿Cómo reaccionaríais ante él? Y es que la culpa, retrocedemos a lo que estábamos diciendo antes, es una de las emociones más frecuentes relacionadas con el dinero. ¿Qué pensáis de esto? La culpa, ni más ni menos. Y es que muchas personas han escuchado durante toda su vida frases como, pues el dinero no da la felicidad. No te quejes, si hay gente que está mucho peor que tú. No deberías querer tanto dinero. La avaricia rompe el saco. Pensar en tener dinero es ser materialista. ¿Os ha sonado alguna de estas frases? ¿Las habéis escuchado durante vuestra infancia, juventud, adolescencia? ¿En la edad adulta las seguís escuchando? Porque yo sí. Yo las escucho, las sigo escuchando. Y eso solo me hace corroborar cómo descendidas están las creencias, cómo desarraigadas están las creencias y cómo todo eso influye en la abundancia de las personas.

0: que todas estas ideas, todas estas frases que acabo de decir, pueden generar un conflicto interno enorme, enorme. ¿Por qué? Porque queremos prosperar. Queremos que nos vayan bien las cosas. Queremos tener abundancia, dinero, todo lo bueno. Pero, ¿qué pasa? Que al mismo tiempo sentimos que está mal hacerlo. ¿Y por qué lo sentimos? Por todas esas creencias que tenemos arraigadas. Y elementalmente, al sentir que está mal hacerlo, si un día se me ocurre hacer algo, voy a sentir culpa. Entonces, ¿qué tenemos aquí? Culpa, sentirnos mal, miedo. ¿Y qué son todas estas emociones? ¿Son positivas o negativas? Son negativas, todos son emociones negativas. Y lo que queremos es convertir todo en positivo, en creencias positivas, en emociones positivas. Pero claro, para ello hay que trabajar. Y estamos en ese proceso ahora mismo, ¿vale? Porque ya simplemente, cuando os digo los ejercicios, cuando os digo esas frases, el hecho de que penséis sobre ello, bueno, incluso antes, el hecho de escucharlo y decir, ah, sí, sí, pero si soy yo sí lo he escuchado antes. Y después empezar a pensar sobre ello. Ah, pues sí, mira, con todo eso, podéis pensar que no estáis trabajando, pero ya estáis trabajando en vuestras creencias. Ya estáis en el camino para identificarlas y después para poder eliminarlas y sustituirlas por unas creencias posibilitadoras de las buenas. Y es que, ahora os voy a comentar algunas señales que podéis haber sentido alguna vez de culpa relacionadas con el dinero. Algunas ya las he comentado antes, ¿no? Pero señales de culpa son, pues lo que dije antes, te cuesta cobrar por tu trabajo, especialmente cuando trabajas en el mundo, pues eso, del desarrollo personal, crecimiento personal, en terapias. Parece que está mal visto cobrar por tu trabajo. Pero al final es un trabajo. Tiene que haber un equilibrio entre el dar y el recibir. Porque si das, das, das y no recibes, se produce un gran desequilibrio. Y ese desequilibrio no ayuda ni a ti como terapeuta o persona que estás ayudando a otras personas, ni a la persona que está recibiendo tu terapia o tu ayuda. No ayuda a ninguno de los dos, se produce un gran desequilibrio. Y simplemente por eso hay que cobrar. Y verlo así, o sea, es un intercambio energético. Tú le estás dando algo y a la vez tú tienes que recibir algo también. Otra señal de culpa. Gastas dinero en otros, pero nunca en ti. Siempre hay dinero, pues, para comprar esto a esta persona, para comprar esto a esta persona, para tal cual, todo eso. ¿Y para ti? ¿Para ti? Uf, uf, uf. Sientes una enorme culpa de pensar, uy, me he comprado estos pantalones. No debería haberlo hecho. Ese dinero lo debería haber invertido en comprar para otra persona. No. Tú necesitas, igual que los demás. Tú te tienes que priorizar y no sentir culpa por gastar dinero en ti misma. Te sientes mal cuando ganas más que otras personas. ¿Os ha pasado alguna vez decir que igual tienes un círculo de amigos, ¿no? Y pues te empiezan a ir mejor las cosas, empiezas a ganar más. Y entonces pues también te puedes permitir pues cosas diferentes, ¿no? Y claro, ahí empieza la culpa. La culpa de ver que a ti te empieza a ir mejor, de que tienes más posibilidades, de que puedes hacer mejores viajes, comprarte mejores cosas, tus amigos no. Y llega la culpa. ¿Y qué pasa ahí? Que intentas esconderte. No quieres. Llega un momento en el que te da vergüenza y ya no quieres pues hablar con tus amigos pues de lo que ganas o de lo que te has comprado o del viaje que vas a hacer porque sientes culpa de que tú sí puedes y ellos no. Y otras muchas veces también te pueden llegar oportunidades de crecimiento y ¿qué haces? Las saboteas. ¿Por qué? Porque tú tienes esa creencia inconsciente, pues de que no te lo mereces. ¿Cómo te lo vas a merecer? No te mereces esa oportunidad. Que eres un impostor o impostora. Que puedes estar engañando a los demás y dices, no, hombre, no, no, no, yo no soy tan buena, yo realmente no me merezco eso. Y tú mismo te estás saboteando inconscientemente. Por todas esas creencias y esos pensamientos. ¿Qué os ha parecido? ¿Os ha sonado algo? ¿Os ha resonado algo en vuestro interior sobre esto? ¿Habéis sentido estas señales de culpa en alguna ocasión? Ahora vamos a hacer un pequeño ejercicio práctico, ¿vale? Que se llama mi historia con el dinero. Entonces, os voy a decir unas frases. Y recordad, si tenéis papel y boli, sería estupendo que las podáis escribir. En caso de que no lo tengáis, pues simplemente pensad en ello, lo que os venga a la cabeza. E intentad después recordarlo porque va a ser bueno a la hora de trabajarlo. Entonces, yo voy a decir la frase y vosotros, pues, o escribís o pensáis en la respuesta, ¿vale? La primera, ¿qué frases escuchabas sobre el dinero cuando eras niña? ¿Qué frases, por ejemplo? Pues no es suficiente. El dinero cuesta mucho ganarlo. ¿Qué te crees que el dinero cae de los árboles? Para ganar dinero hay que sufrir. ¿Qué frases escuchabais cuando erais niños? Apúntalas o piensa en ellas, a ver cuáles te vienen. Ya, pues, segunda pregunta. ¿Quién decía estas frases en concreto? ¿Dónde las escuchabais? Porque igual las escuchabais en la calle. ¿Y quién las decía? ¿Quién las decía? ¿La vecina? ¿El panadero? ¿Dónde? O sea, ¿quién decía esas frases? ¿Dónde las escuchabais? ¿O las escuchabais en casa? ¿Y quién las decía? ¿Vuestro padre? ¿Vuestra madre? ¿Los dos? ¿Vuestros abuelos? Vamos a ver de dónde venían, quién las decía. Y por último, cuando tú te pones ahora a leer esas frases que has escrito o piensas sobre las frases que te han venido a la cabeza, ¿cómo te hacen sentir hoy? Cuando las escuchas, ¿cómo te hacen sentir? ¿Piensas que son verdad? ¿Piensas, no, no, pero es que claro, esto es verdad? Para ganar dinero hay que sufrir o hay que trabajar 20 horas al día. ¿Cómo te hacen sentir? ¿Sientes que es la realidad, que es la verdad? ¿Te hacen sentir mal, cansada, agotada? ¿Cómo te hacen sentir? Seguramente puedo adivinar que no bien. No bien, porque las creencias limitantes, aunque en muchos casos han estado ahí para protegernos, esas creencias vienen de padres, abuelos, bisabuelos, y en su día fueron útiles de alguna manera y estuvieron ahí para protegernos, hoy en día en particular, pues te están limitando. Entonces, si te limitan, no te van a hacer sentir bien, ¿verdad? Y es que es eso, no son nuestras, no es algo nuestro. Es algo que hemos heredado. Bueno, y tan relacionado con el dinero está la prosperidad, ¿verdad? Prosperidad y merecimiento. Y es que, como comentábamos antes, la prosperidad no es solo tener dinero, porque hay gente que puede tener la cuenta del banco llena y que no tenga una vida próspera. Y es que la prosperidad también es sentir que merecemos vivir con tranquilidad, abundancia y bienestar, o sea, todo ello. Y cuando tenemos todo ello, sí que podemos decir que somos prósperos y tenemos una vida próspera. Muchas personas tienen la creencia inconsciente de, uff, no soy suficiente. Yo no nací para prosperar. El éxito es para otros, no para mí. Y es que, no sé si habréis escuchado alguna vez la típica frase de, es que algunos nacen con estrella y otros estrellados. Eso es una creencia enorme que ¿qué nos hace tener ahí encapsulados pensando? No, claro, es que yo no nací con estrella, yo nací estrellada, así que pues esto es lo que hay y de aquí no puedo mejorar. Y es que cuando una persona cree que no merece, ojo, no merece prosperar, suele pues rechazar oportunidades que le llegan buenas. ¿Por qué? Porque dice, yo no lo merezco, entonces ¿cómo voy a aceptar eso? Se conforma con menos de lo que se merece también. Tiene miedo al éxito. Y, por supuesto, minimiza sus capacidades. No. Si yo no soy tan buena, no. Claro. Aunque sea extraordinaria en algo, ¿no? Siempre lo va a minimizar. Porque piensa que no se merece las cosas buenas. Ahora, piensa en una persona que admiras por su éxito. Puede ser, pues, que se dedique, pues imaginaros, actriz, actor, que se dedique, pues, a la política, a los deportes. Pensad en una persona que admiréis por su éxito. Y pregúntate a ti mismo, ¿qué siento hacia ella? ¿Qué sientes? ¿Sientes inspiración? ¿Sientes envidia? ¿Sientes admiración? ¿Sientes rechazo? Porque puedes pensar, no, es que es la típica persona que lo tiene todo y yo no. ¿Qué sentís? ¿Es una persona que realmente en el fondo admiráis, que os gusta? Pero es que es eso, que podéis sentir desde inspiración hasta envidia, hasta admiración o rechazo. Y vuestra respuesta puede revelar muchísimo sobre vuestras propias creencias. Vale. Vamos con la escasez. Otro punto tan importante a la hora de hablar del dinero. Escasez versus abundancia. Polos opuestos. Polos totalmente opuestos, ¿no? Y es que la mentalidad de escasez vive con pensamientos como no hay suficiente dinero. Nunca podré hacer eso. Es que todo es muy difícil. Si otro gana, quiere decir que yo pierdo. Mientras que la mentalidad de abundancia piensa, ¡guau! Existen oportunidades por todas partes. Es que vaya donde vaya veo oportunidades. Puedo aprender lo que sea. Puedo aprender, no hay límites para mí. El éxito que están teniendo otras personas también me inspira a mí. Me ayuda a ser mejor persona. Me ayuda a avanzar. Hay recursos y posibilidades para todos. Y es que la abundancia no significa ignorar los problemas económicos. No, porque puede haberles elementalmente. Pero la abundancia significa dejar de vivir desde el miedo constante. Tú puedes tener un problema económico y tener dos opciones. O vivir preocupado todo el día, en escasez, o intentar ver posibilidades, oportunidades, otras alternativas y vivir desde la abundancia. tú tienes esas dos opciones. Y es decisión tuya cuál eliges. Os voy a poner un ejemplo. Dos personas pierden su empleo. Y la primera piensa, uff, mi vida ahora está arruinada, es que está totalmente arruinada. Mientras que la segunda piensa, será difícil, pero encontraré nuevas oportunidades. Voy a buscar nuevas oportunidades, voy a informarme, voy a aprender. Esto no me limita. Y habéis visto, la situación es exactamente la misma. Pero la diferencia está en la creencia y desde dónde ven su situación. Si la ven desde la escasez o la ven desde la abundancia. ¿Veis la diferencia ahí? Vamos a hacer otro ejercicio práctico. Recordad, si tenéis papel lo apuntáis y si no, en la cabeza. Y si no, otra opción es que podáis volver al podcast en Spotify y hacerlos tranquilamente los ejercicios otro día, ¿vale? Terminéis de escucharlo y otro día lo buscáis en Spotify y con papel y lápiz lo hacéis, ¿vale? Vais a escribir la primera frase que os venga a la mente al escuchar las siguientes palabras, ¿vale? Lo primero, sin pensar, no tenéis que pensar nada, es lo que venga. ¡Fum! Primer pensamiento. Eso escribís. ¿Vale? Empezamos. Dinero. ¿Cuál es la primera frase que te viene a la cabeza? Apúntala. Seguimos. Personas ricas. ¿Cuál es la primera frase que os viene cuando escucháis personas ricas? Éxito. Cobrar por mi trabajo. Ahorrar. Vale. Una vez escritas o una vez que os han venido a la mente, vamos a analizar. Pensad en esto. ¿Esta creencia os ayuda? ¿Lo que ha salido de esas frases, lo que hayáis puesto, os ayuda realmente? ¿Os limita? ¿Y de dónde viene? Siempre es muy importante sacar el de dónde viene para conocer su origen. ¿Vale? Ahora transforma la creencia. Paso por paso. Vamos a ver, si el primero, el dinero, imaginad, ¿no? ¿Qué habéis escrito? Yo os pongo un ejemplo, después esto lo tenéis que hacer vosotros. Habéis escrito, el dinero cambia a las personas. Lo cambiamos por una creencia posibilitadora. Por ejemplo, el dinero potencia los valores que cada persona ya tiene. Entonces, este ejercicio lo termináis después, pero es básicamente de cada frase que has puesto, de las palabras que yo dije, buscad totalmente lo contrario. Lo contrario positivo y posibilitador, por supuesto. ¿De acuerdo? Es que tengo más ejercicios para hacer sobre el tema del dinero, pero no nos da tiempo. Se nos está acabando el tiempo. Entonces, ¿qué os parece si la semana que viene voy a comenzar con los ejercicios? Me han quedado dos ejercicios que quería haber hecho con vosotros sobre el tema del dinero y no me ha dado tiempo. Entonces, la semana que viene, aunque el tema va a ser otro, ¿vale? Porque va a ser sobre la autoestima, las creencias que tenemos sobre nosotros mismos. Voy a comenzar el programa con los dos ejercicios del dinero que nos quedan pendientes de hoy, porque considero que son importantes, que es bueno que cuanta más información tengáis va a ser mejor. Entonces, pues quedamos en ello, ¿vale? Y sobre todo, para el próximo lunes, si lo vas a escuchar en directo, ten siempre papel y bolígrafo, porque ya sabéis que a mí me gusta mucho hacer ejercicios. Y si no, siempre tenéis la opción de poder escucharlo en Spotify, así que bueno, no hay problema, ¿vale? Entonces, bueno, ya para cerrar la sesión de hoy, ¿vale? Aunque vayamos a tratar un poquito más el tema del dinero la semana que viene, bueno, ¿qué deciros, no? Que el dinero no solo es un recurso económico, no lo tenemos que ver solo como, ¿vale? Sí. ¿Vale? ¿El dinero para qué sirve? ¿Para comprar, vender? Ya. No. También es un espejo que refleja nuestras creencias, nuestras emociones y la relación que tenemos con nosotros mismos. ¿Vale? Entonces, cambiar nuestra manera de pensar sobre el dinero puede abrirnos la puerta a nuevas oportunidades y a una vida con mayor bienestar y libertad. Entonces tenéis que pensar, ¿quiero eso? Ya independientemente de que digas, pues es que no necesito más dinero, o sea, o no quiero 1 millón de euros, dólares o lo que sea. No, tenéis que verlo como más. No digo que quieras dinero para comprarte un Ferrari, pero sabéis que también con el dinero podéis hacer muchísimas más cosas. Y es eso, abriros a un nuevo mundo, nuevas oportunidades y mayor bienestar y libertad sobre todo. Pensad en ello. Y con esto me tengo que despedir ya por hoy. Os deseo un maravilloso día. Nos vemos el próximo lunes. Un saludo muy grande.
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3: Hola, ¿cómo están? Un placer saludarlos desde España, aquí en Mallorca, Islas Baleares. Soy Mamén de la Cruz y quiero darles la bienvenida a un nuevo espacio de Vive con Alma. Si es la primera vez que llegas a este espacio, bienvenido y bienvenida. Yo soy Mamén de la Cruz y esto es Vive con Alma, un entrenamiento de vida en 22 pasos. Un entrenamiento que no se hace en ningún gimnasio, sino en la vida, en el vivir. Porque la vida no solo se estudia para adquirir un conocimiento, sino también para entrenarlo, para practicarlo, para vivirlo. Porque cada experiencia, cada alegría, cada dificultad y sobre todo cada persona que aparece en nuestro camino viene a enseñarnos algo. En los programas anteriores hablábamos de la respiración, hablábamos de cómo empezamos a seguir respirando desde esa primera respiración que hacemos en la vida, de cómo nuestra manera de respirar refleja también nuestra manera de vivir. Después hablamos del juicio, de esos juicios que aprendemos desde pequeños, de esa voz que muchas veces nos dice que no somos suficientes, que no podemos o que tenemos que ser de una determinada manera para sentirnos aceptados. Y en este último hablamos de ese dar y recibir, aprendiendo a vivir desde ese equilibrio, desde ese respeto y sobre todo desde esa presencia con nuestra propia vida. Si quieres seguir profundizando en este camino, te invito a que puedas seguirme en Instagram como mamen-delacruz, donde comparto reflexiones, herramientas y todo este recorrido de vivir con alma. Hoy quiero invitarte a dar un paso más, pero antes de nada, ¿sabéis una cosa? Cada vez estoy más convencida de que el problema no es todo eso que nos va pasando. El problema es que casi nunca nos detenemos a preguntarnos qué estamos haciendo con todo eso que nos está pasando. Y eso genera muchísima incertidumbre. Vivimos en una época en la que tenemos más información que nunca. Tenemos respuestas para casi todo. Podemos hablar con alguien que está al otro lado del mundo en cuestión de segundos. podemos resolver gestiones sin salir de casa. La tecnología ha avanzado muchísimo y eso es maravilloso. Pero el avance nunca debería asustarnos. Lo que sí que me hace pensar es otra cosa. ¿Estamos evolucionando nosotros al mismo ritmo que está evolucionando el mundo? Porque sinceramente, cada vez veo a más personas agotadas. Atiendo a personas con mucha más ansiedad, con estrés, más personas que sienten que viven con un nudo en el pecho sin saber muy bien por qué, más personas que consiguen aquello que llevaban años persiguiendo y aún así siguen sintiendo un vacío. Y entonces me pregunto, ¿será que estamos buscando en un lugar equivocado? Porque hemos aprendido a mejorar nuestra vida por fuera, pero ¿cuánto tiempo dedicamos realmente a mejorar la vida que llevamos por dentro? Piensa en un día cualquiera. Suena el despertador, coges el móvil, lees mensajes, miras las noticias, vas al trabajo y muchas veces hasta vas corriendo y con prisa al trabajo. Contestas llamadas, resuelves problemas, llegas a casa, te pones una serie o una película, vuelves a mirar el móvil y cuando por fin te vas a dormir, el cuerpo está agotado, pero la mente sigue. La mente sigue hablándote. ¿Te has preguntado alguna vez por qué? Porque el cuerpo puede parar, pero una mente que lleva años aprendiendo a vivir deprisa no sabe detenerse solo porque tú cierres los ojos. Y ahí empieza algo muy importante, nuestro sistema nervioso. Algo a lo que debemos de prestarle la atención completa. Una atención totalmente necesaria en el día, porque nuestro sistema nervioso no solemos nunca hablar de él, pero está trabajando las 24 horas del día, en cada conversación, en cada preocupación, en cada discusión, cuando también estás alegre o cuando sientes miedo, todo pasa por él. Imagínate que llevas una mochila. Al principio pesa poco. Metes un problema, metes una decepción, una preocupación y bueno, puedes seguir caminando. Pero después llega otra y otra y otra y nunca te detienes a dejar ninguna en el suelo. Llega un momento en que ya no sabes por qué estás tan cansado o cansada. Pero el cansancio no empieza de un día para otro. Lleva años acumulándose y eso me hace pensar en algo porque nos preocupamos muchísimo por alimentar nuestro cuerpo bien, que esté bien. Nos preocupamos por hacer ejercicio y también está bien. Pero, ¿qué estamos haciendo con todo aquello que alimenta nuestra mente y nuestro corazón? Porque las emociones no desaparecen porque las ignores. No desaparecen porque sonrías delante de todo el mundo. No desaparecen porque sigas en este mundo caminando desde esa determinada manera diciendo que ya pasará. Eso no es caminar. Muchas veces simplemente esas emociones van esperando. Esperan a que un día tengas el valor de escucharlas. Y ahí quiero hacer una pausa. Porque creo que aquí cometemos uno de los errores más grandes. Confundimos sentir con sufrir. Y no, no es lo mismo. Sentir es humano. Sufrir durante años por aquello que nunca quisiste mirar es otra cosa. Porque hay las personas que vienen me dicen, mamen, necesito cambiar esto de mi vida, necesito darle un giro, porque así ya no puedo seguir más. Perfecto. Pero yo siempre les hago la misma pregunta. ¿Estás dispuesto a conocerte de verdad? Porque cambiar de trabajo, mejorar tus relaciones, mejorar tu comunicación, mejorar tu economía y tener una paz, una tranquilidad con la que poder vivir tu día a día, puede ocurrir, claro. Pero lo difícil es cambiar la manera en la que tú respondes a la vida, a todo eso que se te va presentando. Porque ahí ya no depende del mundo, depende de ti. Y eso da mucho miedo, porque significa dejar de buscar responsables fuera y empezar a hacerte preguntas para comprenderte. Porque comprenderte cambia completamente la forma en la que empiezas a vivir. Hay una frase que me gusta mucho y dice que la libertad no consiste en hacer siempre lo que quieres. La libertad consiste en poder elegir cómo respondes a aquello que no habías elegido vivir. Y ahí está el verdadero entrenamiento. Porque no es cuando todo sale bien, sino cuando la vida no sale como esperabas. Porque es muy fácil hablar de paz cuando todo va bien. Lo difícil es mantener esa paz cuando algo se rompe o cuando algo va mal o cuando algo no sale como tú esperabas. Cuando pierdes un trabajo, cuando una relación termina, cuando un proyecto no sale como esperabas. Cuando la vida no responde al plan que habías imaginado. Y sin embargo, quizá ese precisamente momento donde existe esa verdadera evolución en ti. Ese verdadero cambio, ese verdadero giro. Y eso es tomar responsabilidad. Porque cuando consigues todo lo que quieres, es porque precisamente estás atravesando tanto lo bueno como lo malo. Cuando aprendes a convertir cada experiencia en una oportunidad para conocerte un poco más, eso es la libertad de conocerte. Porque el universo está constantemente en movimiento, igual que tú. El universo es libre en su movimiento. La naturaleza cambia, las estaciones cambian, nuestro cuerpo también cambia. Las células también cambian, todo cambia. Y nosotros muchas veces somos los únicos que queremos que nada cambie. Aunque por dentro estés deseando un giro y un cambio. Pero date cuenta, queremos que las personas sean siempre iguales. O que cambien a nuestro gusto y a nuestra merced. O que las circunstancias sean siempre favorables a nuestro gusto y a nuestra merced. Que todo permanezca exactamente como nosotros queremos. Pero la vida nos recuerda una y otra vez que eso no es posible. Porque cada transformación es una responsabilidad tuya. Y para eso te tienes que conocer de verdad. Porque la propia naturaleza te lo muestra el día a día en la vida. Hacemos una breve pausa y seguimos aquí en Vive con Alma.
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3: Continuamos en Vive con Alma. Cualquier cambio, transformación o mejora personal que quieras hacer en cualquier ámbito de tu vida, hay un estado en el que siempre digo que todos, absolutamente todos, hemos pasado. Y es una palabra que escucho mucho y de aquí adelante seguro que escucharé muchísimo más, que se llama frustración. Quiero detenerme un momento en ella, porque repito, todos en algún momento de nuestra vida nos hemos sentido muy frustrados. Queríamos que una relación funcionara y no funcionó. Queríamos un trabajo y no llegó. Queríamos que una persona nos entendiera y nunca nos entendió. O queríamos que las cosas fueran de una determinada manera, y no lo fueron. Y entonces aparece esa sensación de impotencia, esa sensación de decir, ¿qué más tengo que hacer? ¿Por qué no llego? ¿O por qué no llega? ¿Por qué algo estoy haciendo mal? Es que debe ser que algo esté haciendo mal. Y yo quiero hacerte una pregunta. ¿Y si el problema no fuera que todavía no ha llegado? ¿Y si el problema fuera cómo estás viviendo mientras todavía no ha llegado? Porque queremos conseguir muchas cosas. Y eso está bien. Tener sueños está bien. Tener objetivos también. Y querer seguir creciendo el día a día también. Pero casi nunca prestamos atención a una cosa. ¿Desde qué lugar estás caminando hacia ese objetivo? Porque puedes conseguir un sueño desde la ilusión, desde la pasión, o otro desde la desesperación. Y no son iguales. Es que no lo son. Hay personas que trabajan muchísimo, pero trabajan desde ese miedo. Desde, y si no lo consigo, no valgo, tengo que hacerlo porque tengo que demostrar que valgo, no puedo fallar. Y eso desgasta muchísimo, porque ya no estás disfrutando del camino. Estás sobreviviendo dentro de él. Y claro, después intentas apagar todo ese ruido de maneras que cada uno sabe cómo las apaga. Pero desde luego que no son nada convenientes para seguir creciendo en el camino. Y la vida no es que quiera que sobrevivas con todas estas situaciones. Al revés, te las está mostrando para que vivas. Y es que siempre digo que tener objetivos es maravilloso, pero todavía es más importante que la persona que está recorriendo todo ese camino lo disfrute. Que te conviertas en esa persona feliz, con pasión, con alegría, aun teniendo las dificultades del día a día, pero que disfrutes de ese camino, que lo vivas. Porque imagínate que consigues todo lo que quieres. Ese trabajo, esa pareja, esa familia, esa casa, ese proyecto, mejoras tu economía, mejoras el dinero que entra, pero llegas completamente roto o rota. ¿Ha merecido la pena? Para mí no. Porque el verdadero éxito no es llegar. El verdadero éxito es llegar sin haberte perdido por el camino. Y eso cambia completamente la manera de vivir. Porque entonces dejas de correr hacia esos objetivos y te empiezas a plantear la vida de otra manera porque te estás conociendo. Por eso siempre, cuando vienen a querer trabajar algún determinado aspecto o situación de su vida, siempre les hago la pregunta que he repetido antes. ¿Estás dispuesto a conocerte de verdad? Porque eso requiere responsabilidad. Responsabilidad de cómo estás caminando tu día a día para conseguir eso, todos esos objetivos y ese sueño. Porque es empezar a darte cuenta que el proceso también forma parte del regalo de la vida. Y aquí aparece algo que casi nunca nos enseña: la constancia, la perseverancia. Porque ya no solo que consigas lo que quieras, sino también he visto personas que han venido porque han querido resultados tan rápidos que se han frustrado. Porque hacen que quieran llegar hacia ese objetivo de una manera totalmente rápida y sin ningún tipo de determinación. Y es que, claro, cuando algo tarda, pensamos que no está funcionando. Pero la naturaleza nunca ha funcionado así, nunca. Porque imaginaos un árbol, también necesita tiempo para crecer. Una semilla también necesita tiempo para salir a esa luz. Y nosotros queremos florecer sin aceptar que antes hay una etapa bajo tierra. O quieres llegar a ese determinado objetivo siendo feliz y cuando llegas no lo has sido. Porque no has experimentado la responsabilidad, la constancia y la perseverancia de trabajar plenamente y auténticamente hacia ese objetivo. Y esto también forma parte del proceso, porque nadie ve el trabajo de todas esas raíces. Solo aplauden los frutos, lo que ven. Y eso también pasa con nosotros, porque nadie ve absolutamente nadie ve todo lo que has pasado. Nadie ve las noches que te has pegado llorando, las dudas que has tenido, las veces que has querido abandonar. Solo ven el resultado. Pero la manera en la que tú has vivido todo eso cambia. La manera en la que tú llegas a ese resultado. Pero tú sí que conoces ese camino para llegar. Pero también deberías de conocer la responsabilidad que lleva caminar de una determinada manera u otra. Y aquí quiero hacerte una pregunta. ¿Cuánto tiempo dedicas a hablar de los demás? Es decir, cuando tú quieres conseguir un sueño, un objetivo, y te planteas llegar a esa meta, ya sea con cualquier situación o que tú determines en tu vida. Piénsalo. ¿Cuánto tiempo dedicas a hablar de lo que ha hecho el otro? No hace falta que me respondas, solo piénsalo. ¿Cuántas conversaciones giran alrededor de otra persona? Mira cómo lo hace, mira lo que dijo, mira lo que publicó, mira lo que lleva puesto, mira lo que ha ganado o mira lo que ha dejado de ganar, mira, ha perdido esto, ahora tiene esto, ahora tiene lo otro. ¿Y cuánto tiempo dedicas a conocerte a ti mientras estás realizando ese camino? Esto es clave. Si tú quieres construir algo, primero te tienes que conocer a ti en el camino. Porque una de las mayores, diría que una de las mayores pérdidas de energía que tenemos en la sociedad es siempre el juicio. Cómo juzgamos lo de fuera y cómo nos juzgamos a nosotros. Y no sabemos cómo es realmente nuestra vida porque dedicamos más atención a la vida del vecino. Desconocemos muchas cosas de nosotros porque hemos dedicado más tiempo en pensar en los demás. No sabemos ni por qué reaccionamos como reaccionamos. Y entonces, claro, en todo ese camino llegan discusiones, llegan rabias, llegan enfados, llegan orgullos, llegan silencios que no sabemos gestionar. Y claro, el problema pensamos que siempre está fuera, que es la otra persona, que es esto que no ha salido bien. Pero quizá esa discusión solo ha puesto delante de ti algo que llevaba mucho tiempo viviendo dentro de ti. Entonces la vida tiene una forma muy curiosa de enseñarnos, porque muchas veces utiliza a las personas como espejos. Y un espejo no viene a decirte, a culparte ni a atacarte, viene a mostrar. Puede gustarte o no gustarte, pero sigue siendo un espejo. Y aquí es donde muchas personas se enfadan, porque es mucho más fácil pensar el problema es de la otra persona que el problema puede ser realmente mío en cómo estoy gestionando este proceso. ¿Qué me está removiendo tanto esta situación? Porque esa pregunta exige responsabilidad. Y aquí quiero aclarar algo muy importante. La responsabilidad no significa culpa. No significa que seas culpable de todo. Significa que tienes la capacidad de responder de una manera diferente. Y esa capacidad nadie te la puede quitar. Ahí empieza la verdadera libertad. No cuando el mundo cambia, sino cuando cambia la forma en la que tú decides caminar con él. Y llegamos a una parte que para mí es de las más importantes. Porque muchas veces hablamos de la mente, hablamos de las emociones, hablamos del corazón, pero pocas veces hablamos de cómo todo esto acaba reflejándose en nuestro cuerpo. Piensa una cosa. Cuando estás nervioso, ¿cómo respiras? ¿Más deprisa? Seguramente sí. Cuando tienes miedo, ¿cómo late tu corazón? Más rápido. Cuando estás enfadado, ¿cómo está tu cuerpo? Tenso. Cuando llevas semanas preocupándote, ¿cómo duermes? Peor. Entonces, ¿de verdad creemos que lo que sentimos no tiene ninguna relación con cómo vivimos nuestro cuerpo? ¿Con cómo vivimos ese proceso hacia ese sueño y cómo estamos construyendo todos los objetivos que nos estamos planteando? Yo creo que el cuerpo tiene una inteligencia extraordinaria. Nos avisa mucho antes de que nosotros queramos escuchar. Nos avisa con un cansancio, con una tensión, con una sensación constante de no llegar, con la necesidad de estar siempre haciendo algo. Porque también nos hemos acostumbrado a eso, a estar siempre ocupados. Y quiero hacerte una pregunta. ¿Cuánto tiempo hace que no estás simplemente contigo? Porque eso también requiere conocerte de verdad. Estar sin móvil, sin música, sin televisión, sin hacer nada, solo contigo. Porque eso cuesta mucho. Y eso es a lo que ayudo a las personas. Lo primero, para poder alcanzar cualquier cosa que necesiten en su vida, que estén consigo mismos. Y eso cuesta, porque cuando aparece el silencio, aparece también todo aquello que llevamos mucho tiempo evitando. Y entonces volvemos a distraernos. Más trabajo, más redes, más hacer, más conversaciones. Porque hablar del vecino siempre será más fácil que mirarte a ti. Siempre. Es mucho más sencillo decir, es que esa persona es así, que preguntarte, ¿por qué me afecta tanto que la otra persona sea así? ¿Por qué me está afectando tanto que esto no esté saliendo como a mí me gusta? ¿Por qué me está afectando tanto que esta relación esté siendo así? Ahí empieza el verdadero trabajo, porque nadie puede hacerlo por ti. Y no me vale el es que soy así, o es que él o ella es así. Aquí siempre me da una cierta ligereza de sonreír. porque creo que muchas veces no somos así. Muchas veces llevamos tantos años reaccionando de la misma manera que pensamos que esa reacción somos nosotros, pero no. Una reacción aprendida no define quién eres. Una emoción no define tampoco quién eres, ni un miedo. Son experiencias, no identidades. Y cuando entiendes eso, empiezas a darte permiso para cambiar, porque si lo aprendiste, también puedes desaprenderlo. Y eso es algo maravilloso, porque significa que no estás condenado ni condenada a repetir siempre la misma historia. Significa que puedes escribir una nueva. Y aquí quiero decirte algo muy importante, que para mí es fundamental. Respeto. No hace falta que pienses como yo. No hace falta que votes lo mismo que yo. No hace falta que creas en lo mismo que yo. Es que no hace falta. Lo que sí hace falta es aprender a respetarnos. Aprender a respetar que una persona quiera crear una nueva historia, que quiera hacer un cambio, que quiera ser de una determinada manera. Porque vivimos en una sociedad donde parece que todos tenemos que convencer a alguien. Convencer de nuestra opinión, de nuestra forma de vivir, de nuestra manera de entender el mundo. Y mientras intentamos convencer, dejamos de comprender. Y eso lleva a una gran frustración. Porque mientras estás caminando hacia todos esos objetivos, sigues mirando fuera antes que comprenderte a ti y conocerte a ti. Por eso es muy importante que cuando tú quieras hacer un cambio, lo primero sea conocerte a ti. Así que comprender requiere que escuches, que no respondas a la primera de cambio, que entiendas. Y eso cuesta mucho. Significa que sigas caminando, observándote, corrigiendo, siendo entrenable, aprendiendo. Porque el universo también va a evolucionar contigo en todo lo que hagas. Porque todo, absolutamente todo está en movimiento. Todo cambia, todo se transforma. Pero ¿por qué nosotros queremos quedarnos siempre en el mismo lugar? Entonces, ¿cómo quieres cambiar si te da miedo? Así que piensa en cómo estás haciendo todo lo que quieres conseguir, cómo lo estás viviendo. Si quieres hacerlo todo de 10, vas a demostrar que puedes con todo, pero te estarás fallando, porque al final no vas a disfrutar absolutamente de nada o acaso de la mitad de lo que consigues, porque ya estás pensando en lo siguiente o en lo que no has dejado. Entonces, intenta vivir más el día a día, conócete, porque a saber qué puede llegar mañana, pero conocerte depende hoy de ti. Así que no vivas tampoco para tener razón, vive para tener paz en todo lo que estás construyendo. Ahora sí, llegamos al final de este espacio. Fue un placer acompañarlos. Me pueden seguir en Instagram como mamen-delacruz para más reflexiones y camino del alma. Recuerden vivir y sobre todo vivir con alma. Adiós y hasta la próxima semana.

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2: Bendecido lunes, familia. Bienvenidos una vez más a este espacio de encuentro, reflexión y conciencia. Bienvenidos a Camino al Amor. Aquí les habla Glenny Classe desde Orlando, Florida. Y estás escuchando este espacio sagrado por RSC Radio, emisora internacional, para escuchar cosas buenas. Este es un espacio que los invita semana a semana a reflexionar, a autorreconocernos y a comenzar a ver nuestra vida con mayor conciencia, porque muchas veces vivimos en automático, sin detenernos a observar lo que sentimos, lo que repetimos y lo que necesitamos transformar. Mi invitación en este programa es a que te quedes conmigo en este momento para conectar contigo en el aquí y en el ahora. Esto es Camino al Amor. Bueno, familia, y hoy quiero compartir con ustedes un tema muy importante como es el ayuno emocional. Hoy quiero invitarte a observar allí donde estás algo que ocurre dentro de nosotros todos los días. Algo que muchas veces dirige nuestras decisiones, nuestras palabras y nuestras acciones sin que podamos darnos cuenta. A veces creemos que estamos respondiendo desde nuestra verdadera esencia, o sea, esa esencia de amor. Pero si aprendemos a observarnos con honestidad, podemos descubrir que en muchas ocasiones estamos reaccionando desde una emoción que tomó el control de nosotros. Como por ejemplo, cuando aparece la ira y dejamos que tome nuestra voz, decimos palabras que hieren, buscamos lastimar porque nos sentimos lastimados, y cada vez que reaccionamos desde esa ira, le entregamos nuestra energía a eso que ocupó nuestra verdadera esencia, o eso que ocupa nuestra verdadera esencia. Le damos alimento. Por ejemplo, también aparece el orgullo. Preferimos perder una relación antes de reconocer un error. Puede ser una relación de pareja, una relación laboral. Nos cuesta pedir perdón, nos cuesta mirar dentro de nosotros, y cada vez que dejamos que el orgullo decida por nosotros, lo seguimos alimentando. También puede aparecer la envidia. Comenzamos a compararnos. Miramos el camino de alguien más y dejamos de valorar el nuestro. Podemos sentir incomodidad ante el logro de otra persona sin preguntarnos qué nos está mostrando esa emoción dentro de nosotros. Y al quedarnos atrapados en la comparación, la seguimos fortaleciendo. También en muchos casos aparece la avaricia, esa sensación de nunca tener suficiente, de acumular más y más desde el miedo a perder. Desde esa sensación interna de carencia. Y sin darnos cuenta, seguimos alimentando una parte de nosotros que cree que siempre necesita más para sentirse segura o seguro. Igual que la codicia, dejamos que el deseo de obtener más nos desconecte de nuestros valores. Buscamos afuera llenar un vacío interno y olvidamos, pues, preguntarnos, ¿esto nace de mi esencia? ¿Esto nace de lo que en realidad soy? ¿O nace de una necesidad que no he observado dentro de mí? Se me olvida también la lujuria. Cuando buscamos llenar un vacío interior a través del deseo, la aprobación o la necesidad constante de sentirnos deseados o deseadas. Y confundimos un impulso momentáneo con aquello que realmente nuestra alma está buscando sanar. Y por supuesto, el miedo, que el miedo siempre se hace presente en todos nosotros. Empezamos a crear historias en nuestra mente. No nos detenemos de tener pensamientos negativos y eso nos causa miedo, dudamos. Nos convencemos de que no podemos lograr algo, hacer algo. Muchas veces dejamos que ese miedo decida nuestro camino, tome decisiones por nosotros. Pero aquí aparece una pregunta importante. ¿Qué ocurre cada vez que alimentamos estas emociones con nuestra reacción, con nuestros pensamientos repetitivos y con nuestras acciones? ¿Qué estamos fortaleciendo realmente? Estamos alimentando esa parte inconsciente de nosotros, ese falso ser construido desde nuestros miedos, heridas o creencias. Eso que muchas veces algunas tradiciones han llamado el ego, arcontes, demonios. Esa parte que nos hace olvidar nuestra verdadera esencia, porque el ego necesita que nos identifiquemos con él. El ego necesita que digamos, yo soy así, o ese es mi carácter, o yo no puedo cambiar. Pero antes de hablar del ayuno emocional, que es el tema del programa del día de hoy, entendamos primero qué representa el ayuno. Miren, durante siglos, diferentes tradiciones espirituales han practicado el ayuno, no solamente como una renuncia física, no, sino como una práctica de conciencia, porque ayunar no se trata únicamente de dejar de consumir un alimento o alimento. En un sentido, bueno, más profundo, también representa dejar de alimentar aquello que nos domina. Ojo con esto. Es una pausa consciente, el ayuno emocional. Un espacio donde podemos observar nuestros impulsos, nuestros deseos y aquello que muchas veces dirige nuestra vida sin darnos cuenta. Y entonces podemos llevar esta misma reflexión a nuestro mundo interno, a nuestro mundo interior. Porque así como podemos alimentar nuestro cuerpo, también podemos alimentar pensamientos, emociones y patrones. Y aquí nace la práctica del ayuno emocional. Un ayuno donde dejamos de darle alimento a esas emociones que fortalecen ese falso ser, pero no desde la lucha, no desde el rechazo, no desde la negación, sino desde la conciencia. El despertar comienza, familia, cuando podemos hacer algo diferente, y es observar, reconocer y permanecer conscientes, como siempre lo digo, aquí y en el ahora. No decir yo soy mi ira o yo soy mi orgullo, sino ahí ira apareciendo en mí y puedo observarla. O sea, es cuestión de que tomamos conciencia en el aquí y en el ahora de los acontecimientos que se nos presentan, cómo reaccionamos ante ello, y es como observar mi acción, cómo reaccioné con ira, con orgullo, con indiferencia, etcétera, o con miedo, y decir yo no soy mi miedo, apareció el miedo en esta situación. Lo importante es observarlo, reconocerlo, lo que estás, cómo tú reaccionas, lo que estás sintiendo. No decir yo soy mi orgullo, sino hay orgullo manifestándose en mí en esta situación, pero puedo elegir no actuar desde él. Y eso es lo importante. Porque el ayuno emocional no significa suprimir, no significa negar lo que sentimos, no significa pelear con nuestras emociones, significa observar lo que aparece dentro de nosotros sin entregarle nuestro poder. sea, reconocerlo, pero sin juzgarlo, entendiendo que es un falso ser que está dentro de nosotros y que tenemos que evaluarlo en cada paso que demos, en cada acción que tomemos, en cada palabra que decidamos pues entregar al momento de una situación X. O sea, es permanecer consciente para no reaccionar automáticamente desde la emoción. Porque cada vez que reaccionamos desde la ira, desde el miedo, desde la envidia, desde el orgullo, alimentamos el ego, alimentamos esos arcontes, alimentamos a esos demonios, como usted le quiera llamar. Pero cada vez que aparece y elegimos observarlos antes de reaccionar, empezamos a quitarle fuerza. Y en nuestro próximo bloque vamos a profundizar en cómo practicar este ayuno emocional en nuestra vida diaria. Cómo reconocer esos momentos donde el ego busca nuevamente tomar el control. Y cómo, al dejar de alimentarlos, empezamos a permitir que nuestra verdadera luz, nuestra verdadera esencia interior, pueda expresarse. Así que no te vayas, ya regreso.
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2: Bueno, familia, ya estamos de regreso aquí en Camino al Amor por RSC Radio, emisora internacional, para escuchar cosas buenas. Antes de la pausa, hablábamos de cómo muchas veces, sin darnos cuenta, alimentamos a aquellos que nos mantiene desconectados de nuestra verdadera esencia. Hablamos de la ira, del miedo, del orgullo, de la envidia, de la lujuria, y de cómo cada vez que reaccionamos automáticamente desde esas emociones, le entregamos nuestra energía. Pero también dejamos una pregunta abierta. ¿Cómo dejamos de alimentar algo que hemos repetido durante tantos años y no hemos identificado con ello sin darnos cuenta? Y aquí nace la práctica del ayuno emocional. Miren, así como existe un ayuno donde dejamos de alimentar nuestro cuerpo por un periodo de tiempo, horas o días, también podemos practicar un ayuno interior. Un espacio donde dejamos de alimentar esas emociones y pensamientos que fortalecen al ego. Al ego, a los demonios, a los arcontes, como usted le quiera llamar. Pero es importante comprender algo. El ayuno emocional no es represión. No significa esconder. No significa negar aquello que sentimos o con lo que reaccionamos. No se trata de decir, no siento ira, o no tengo miedo, o no siento envidia, porque esto nos cuesta mucho reconocerlo, o no soy orgulloso, o no tengo orgullo, X. Pero aquello que negamos, aquello que no queremos mirar, sigue actuando dentro de nuestro interior. El verdadero cambio comienza con el, y ojo con esto, con el reconocimiento, y esto es importante, con la capacidad de detenernos y observar en el momento, en el aquí y en el ahora, cómo reaccionamos. Esto, por ejemplo, en X situación que usted esté pasando, por ejemplo, esto que está apareciendo en mí viene de mi esencia. Por ejemplo, hay una ira manifestándose, hay un miedo, hay orgullo, hay una necesidad de controlar. Entonces, es la capacidad de reconocer, de observar lo que está ocurriendo en el momento. Y aquí ocurre algo importante. Miren, cuando puedo observar algo dentro de mí, empiezo a crear distancia entre quién soy y aquello que estoy sintiendo. ¿Quién soy en esencia y aquello que estoy sintiendo cómo estoy reaccionando. Empieza a ver como una división. Usted empieza a ver que como que hay una dualidad, como que hay dos seres dentro de usted que se reconoce su esencia de luz, su esencia de amor, y puede observar el otro ser que está dentro de usted. Entonces empieza a crear una distancia, porque sentir una emoción no significa que no debo, por ejemplo, que no debo convertirme en ella. No, puedo sentir la ira y elegir no usar mis palabras para herir. O sea, es reconocer cómo me siento en ese momento y en vez de ofender, reconocer que siento la ira, pero no utilizar la ira para ofender a nadie. Puedo sentir miedo en una determinada situación y elegir no permitir que ese miedo construya toda mi realidad en ese momento. Puedo reconocer el orgullo y elegir escuchar al otro, comprender o pedir perdón. Es observar, reconocernos. Puedo poder observar la envidia y preguntarme, ¿qué me está mostrando esto sobre mí? ¿Qué deseo desarrollar? ¿Qué parte de mí necesita atención? Y en ese momento ocurre una transformación hermosa, porque el ego deja de recibir el alimento que antes recibía con nuestra reacción automática. Porque ahora nos detenemos a observar, a reconocer. Entonces ahí vamos quitándole el alimento al ego. Antes aparecía la ira y reaccionábamos. Antes aparecía el miedo y obedecía el miedo. Antes aparecía el orgullo y lo defendíamos. Pero ahora con esta práctica aparece la observación, aparece el reconocimiento. Y, por supuesto, a permanecer conscientes en el momento lo que está ocurriendo. Y quiero decirte algo importante. Este proceso no siempre será fácil. Te lo digo porque es mi ensayo diario. Este proceso no es fácil, pero no es imposible. Porque cuando empiezas a practicar el ayuno emocional, cuando te haces consciente de que hay un falso ser que te hace reaccionar desde el miedo, desde el orgullo, desde la ira, empiezas a quitarle fuerza. Y las emociones empiezan pues a desaparecer. Pero también hay algo que me ha pasado y lo quiero compartir con ustedes. Cuando empiezas a practicar este ayuno emocional, muchas veces esas emociones aparecen nuevamente y se hacen más fuertes. La ira puede aparecer con más intensidad. El miedo puede traer más pensamiento. El ego puede buscar recuperar el lugar que durante tanto tiempo ocupó dentro de nosotros o dentro de ti. Porque aquello que durante años fue alimentado no pierde fuerza de un día para otro. Es una práctica constante. Es una forma de vida, vamos a decirlo así. Pero cada vez que aparece y tú eliges observar, reconocer, en lugar de reaccionar, algo empieza a cambiar. No porque luchaste contra la emoción, porque te permite sentir el orgullo, te permite sentir la ira, te permite sentir el miedo. Pero sabes que tú no eres el miedo. No porque lo rechazaste, sino porque dejaste de darle aquello que necesitabas para seguir creciendo. Su identificación, tu reacción y tu energía. Y poco a poco comienza a aparecer algo más, que es esa luz hermosa, esa luz interior que siempre estuvo ahí, pero muchas veces está cubierta con todas estas emociones que hemos estado hablando y creíamos que eso éramos, porque el ego crea una identidad. En nuestro próximo bloque vamos a reflexionar sobre qué sucede cuando dejamos de alimentar ese falso ser y comenzamos a vivir desde un lugar más consciente. Así que no te vayas, ya regreso.

0: Bueno, familia, ya estamos de regreso aquí en RSC Radio Emisora Internacional para escuchar cosas buenas. Hemos llegado ya a la última parte del programa del día de hoy. Antes de la pausa, hablamos de algo muy importante. Cuando comenzamos a practicar el ayuno emocional, la ira puede seguir apareciendo, el miedo puede seguir llegando. El orgullo puede intentar tomar nuevamente el control, porque aquello que hemos alimentado durante mucho tiempo, inconscientemente, claro está, no pierde fuerza de un momento a otro, pero algo empieza a cambiar dentro de nosotros. Ya no estamos completamente ante cada emoción que aparece, ya no estamos reaccionando. Comenzamos a observar, a reconocer y a permanecer más consciente. Y ahí empieza una transformación interior, porque el objetivo del ayuno emocional no es convertirnos en personas que nunca sientan ira, que nunca sientan orgullo, que nunca sientan la lujuria, que nunca sientan miedo o que nunca sientan cualquier otra emoción difícil. Eso no sería humano. La transformación ocurre cuando esa emoción aparece, pero ya no tiene el mismo poder sobre nosotros. Cuando aparece una situación que antes despertaba mi ira, puedo detenerme y observar qué parte de mí está reaccionando. Mi esencia, que es luz y amor, que tiene la capacidad de perdonar, que tiene la capacidad de ser empática, de ser compasiva, o está reaccionando ese falso ser llamado ego, arconte, demonio, como usted quiera llamarle. ¿Qué herida está hablando en este momento, en esta situación que estoy viviendo? ¿Qué está buscando alimentar esta emoción? Mire, cuando usted haga esta práctica, ustedes van a sentir más paz. Cuando aparece el orgullo, pueden preguntarse, ¿estoy buscando la verdad o simplemente necesito tener la razón? ¿Estoy actuando desde mi esencia o desde una parte de mí que necesita defenderse? O cuando aparezca la envidia, puede observar y decirse qué estoy sintiendo realmente, qué me está reflejando esa persona, qué muestra esto que todavía no reconozco dentro de mí. Porque cada emoción que aparece también puede convertirse en una puerta para conocernos. Esto es importante. Pero para eso necesitamos dejar de huir de ella, es observarla, reconocerla. Y una vez que la reconozcamos, ella se debilita. Porque permanecer consciente significa darnos cuenta de ese momento exacto donde podemos elegir entre la esencia o entre el falso ser. Ese pequeño espacio entre lo que sentimos y lo que hacemos con eso. Ahí es donde el ayuno emocional sucede. Cuando alguien dice algo que activa mi ira y puedo sentir esa energía dentro de mí, pero elijo no entregar mi voz para destruir, por ejemplo, con mis palabras o con mis manos. O cuando aparece el miedo, pero observo que es una historia creada por mi mente y no permito que me aleje de mi camino. Cuando aparece el orgullo, pero elijo escuchar antes de levantar y poner una barrera. Cada una de esas decisiones empieza a quitar alimento a esa parte inconsciente. Y poco a poco ocurre algo hermoso. Aquello que antes hacía tanto ruido dentro de nosotros empieza a perder fuerza, se debilita, como les dije antes. Y aquello que siempre estuvo ahí empieza a tener más espacio para expresarse, para expandirse, para irradiar. nuestra calma, nuestra comprensión, nuestra compasión, nuestra luz interior. Porque quizás nuestro verdadero trabajo no es destruir la oscuridad que encontramos, por ejemplo, en nosotros, o que vemos en nosotros. Quizás nuestro trabajo es iluminarla con conciencia, observar sin juzgar y sin juzgarnos. Porque también tenemos que reconocer que el otro también lo tiene. Es reconocer sin rechazar, sentir sin convertirnos en aquello que sentimos. Y tal vez esa sea una de las prácticas más profundas del despertar humano. Recordar que no somos cada pensamiento que aparece, no somos cada emoción que llega, no somos ese falso ser construido desde las heridas. Somos la conciencia capaz de observarlo. Somos esa luz que comienza a aparecer cuando dejamos de alimentar aquello que nos tenía desconectado de nuestra verdadera esencia de amor. Por eso hoy quiero dejarte esta reflexión. La próxima vez que aparezca la ira, que aparezca el miedo, que aparezca el orgullo, que aparezca la envidia, o cualquier emoción que intente tomar el control, la lujuria, la codicia, la avaricia, no corras a pelear contra ella. No la escondas. No te juzgues. Obsérvala, reconócela y pregúntate, ¿a qué parte de mí estoy alimentando en este momento? ¿A mi esencia original de luz y amor, o estoy alimentando el ego, a ese falso ser? Porque aquello que alimenta o aquello que alimentamos crece. Y aquello que observamos desde la conciencia, poco a poco empieza a perder su poder y nuestra esencia de amor empieza a recuperar el suyo. Así que con esto llegamos al final de nuestro programa del día de hoy. Y más allá de todo lo que hemos compartido, es un regalo. Es un regalo saber que nos acompañamos desde distintos lugares del mundo, gracias a la tecnología de la radio. Espero que este encuentro haya dejado algo en ti que te ayude a verte, a comprenderte y a tomar decisiones más conscientes. Soy Glenys Clase y puedes seguirme en mi red social de Instagram como GlenysClase88. También puedes revivir cada programa en formato de podcast en RSC Radio Spotify y escucharme a través de rscradio.com.ar y en Radio Garden Internacional con la llegada a más de 180 países. Gracias, gracias por sintonizar, gracias por permitirte escuchar desde el alma. Nos encontramos el próximo lunes 4 de la tarde, hora de Miami, en un nuevo episodio de Camino al Amor. Que el amor incondicional sea tu guía. Chao, chao.
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2: Buenas, buenas. ¿Cómo va? Bienvenida a un nuevo episodio de Intuiciones, Conectar con el Éxito, un podcast pensado, creado y dirigido especialmente a asesoras de imagen que quieren crecer y expandir sus negocios. Y hablando del negocio, ¿viste que hay clientas de asesoría de imagen con las que terminás una sesión y sentís que podrías atender tres más? Y hay otras con las que terminás y te quedás echada así tipo, oh, mirando el techo, diciendo, please, ¿cómo me recupero de esta? ¿Te pasó algo de esto alguna vez? Bueno, a mí sí, me pasó. Y durante mucho tiempo pensé que eso tenía que ver con la personalidad de la clienta, ¿viste? Clientas más fáciles o clientas más difíciles, clientas más copadas, menos copadas. Y hoy te diría que ya no lo creo. Hoy creo que cuando pasa esto, realmente lo que está en juego es otra cosa. No tiene que ver con la personalidad de la clienta ni con su estado de ánimo particular, sino que habla de alineación. Y cuando digo alineación, me refiero a alineación energética entre dos personas. Y hoy quiero que hablemos de eso porque siento que muchas asesoras creen que trabajar cansadas, convencer, remar, justificar, explicar una y otra vez forma parte del trabajo. Y yo te digo que para mí, ya no. Sí hay algo que creo y que si sos asesora desde hace largo tiempo como yo, creo que tiene que ver con un poco en los comienzos cuando surgió esto del asesoramiento de imagen. Y siempre lo digo, tuvimos que apelar mucho a esta, la sobreexplicación y al convencer, porque bueno, algo muy nuevo y la gente no entendía bien qué carancho hacíamos y por qué era tan importante la imagen. Bueno, eso tenía que ver con una disciplina nueva. Y a veces creo que queda como impregnado en el ADN de la asesora, como que hay una cuestión necesaria de sobreexplicación, de tener que justificar el trabajo que hacemos desde la necesidad de por qué a todo el mundo le hace falta o desde la seriedad que tiene el trabajo de un asesor y como que está medio empapado o por ahí quedó todavía como atávico, diría yo, esta cosa de decir, che, para la asesora de imagen tiene que explicar un poco porque si no van a pensar que solo es para la farándula. Bueno, el cliché que ya lo escuchaste mil veces y si alguna vez escuchaste charlas mías, siempre lo decía. Al principio pasaba eso, ¿no? Que no se entendía muy bien para quién era este servicio y bueno, y había que estar convenciendo a la clienta. Yo creo que eso trajo así como un poquito de esta cuestión de decir, no, viste, es necesario todavía estar educando a la clienta para que entienda. Yo te puedo asegurar que eso para mí ya no funciona más así. Y me parece que en el momento que hacemos el clic y decimos, no, acá hay otra cuestión, tenemos que ya entender que hay muchas personas que ya reconocen el valor de este servicio y que ya están dispuestas a adquirir un servicio así, solo que es cuestión para mí de lo que decía al comienzo, de entender que hay una cuestión energética que te alinea con la otra persona donde, ¿viste cuando todo fluye? Me ha pasado de clientas así y yo estoy segura que a vos también, esa clienta que desde el vamos, desde la primera consulta por mensaje directo o el primer mail o no sé, el primer chat, ya vos ves que hay como buena onda, que ya que pregunta una pregunta que decís, ah, esta ya entendió. de qué se trata o de qué va, y va y pregunta algo, vos decís, esto es directo, es piola, como que hay un, que fluye, viste, que decís, ya te cae bien ese primer, esa primera comunicación, y no porque, no sé, no, no porque seas una persona fácil ni sumisa, sino porque te das cuenta que ya hay una alineación. Y yo sé que eso pasa, lo que pasa es que no siempre le sabemos poner palabras, sino que es una cuestión como de, más emocional. Vos decís, ay, ya tengo ganas de brindarle servicio, ya tengo ganas de verle el guardarropa, ya como que ya te empiezan a salir ideas, ¿viste? Te pones creativa, estás con ella, se da la sesión, el tiempo vuela, terminás con más energía de la que empezaste. Y esto me parece que es importante registrarlo, porque muchas asesoras creen que una sesión transformadora, power, necesariamente tiene que agotarlas. Y para mí eso no es así, sino que una sesión buena tiene que expandir a las dos, tiene que quedar ella transformada, feliz, copadísima, y vos salir de la casa de ella o cerrar el Zoom diciendo, wow, ¿cómo? Como que registraste cosas que también te pasaron a vos, ¿no? Que fue bueno también para vos. En cambio, las otras clientas son esas que desde el primer momento que se contactan, vos ya sentís una incomodidad hasta en el cuerpo, te diría. Decís, ay, ya me tengo que empezar a explicar, ¿no? Ya hay algo que tengo que ordenar acá. Tengo que explicar algo, tengo que justificarlo de alguna manera, ¿no? Como que ya ahí aparecen señales, desde el primer mensaje, como que todo hay que convencer, o que quiere negociar el precio, o que quiere cambiarte algo. Vos le explicás, no sé, la dinámica del servicio, sí, pero yo eso no querría, querría tal otra cosa, te cambia el día, te cambia la hora, te cambia el formato, te cambia el orden, no sé. ¿Viste cuando esas que vos decís, ok, le digo que sí porque entiendo cómo está, cómo es, y ya empezás a doblarte, ¿viste? Y le decís que sí, pero ya sabés que te va a costar o que te va a drenar o que te va a resultar más complejo de lo que significa una buena sesión transformadora. Acá ni siquiera vas a llegar a la transformación, eso ya está claro. Con salir airosa y que la chica quede, la persona quede con medianamente contenta, para vos ya es un milagro, porque ya detectaste que de movida la cuestión iba a ser complicada. Y ahí es donde me parece que al dejarlo pasar o al ponernos recursivas o resilientes y decir, no, yo puedo, como tomarlo como un desafío, para mí ahí hacemos agua. Y es este punto el que quiero que hablemos hoy. Si alguna vez te pasó esto de detectar, che, con esta me va a costar un poco más, me tengo que poner creativa, y ya vas con, en vez de con ideas expansivas, vas con ideas solo para que resuelvan las objeciones que vos ya sabés que te va a traer, porque ya las detectamos de entrada. Lo que pasa que, qué sé yo, con esto que yo te decía al comienzo, como pensamos que es un trabajo, un servicio, una profesión que viene de la mano en esto de sobreexplicarnos, de sobrejustificar y qué sé yo, te parece como natural. Y yo quiero, vengo a decirte que no. Entonces, si alguna vez te pasó algo de esto, quédate, porque hoy vamos a hablar de cómo se corrige eso para que nunca más te pase y además cómo fomentar que lleguen muchas más clientas del primer caso que te di. Quédate que te veo en el próximo bloque.

0: La correcta alineación con una clienta no arranca cuando prendes el Zoom o cuando te abre la puerta para que entres en su casa. La verdadera conexión empieza mucho antes. Empieza cuando lee un post tuyo o escucha tu podcast o entra a tu web, vio cómo pensás, lee una frase tuya y dice, ah, esta mujer me entiende, entiende exactamente lo que me pasa. Siente conexión con vos. Y ahí empieza esta alineación energética. Ahí empieza la sesión, porque ella ya al conectar con vos imagina cómo sería recibir ese servicio de tu parte. ¿Cómo sería tener un asesoramiento con vos? Ahí empieza es el primer paso de la compra, abro y cierro comillas, que vos no te enteraste, pero que ella ya decidió en su cabeza. Que después ella resuelve cuando dice, ok, yo ya sé todo lo que me va a dar porque ya hizo la conexión y el precio el precio me parece correcto, el formato me parece correcto y listo. Esos son detalles que justifican que ella compre, ¿no? Como es la parte más racional. Pero la primera decisión de compra, el primer decisor de compra de la clienta es cuando conecta con vos, antes de conectar con vos en vivo y en directo con tu persona, sino cuando vos posteás, cuando vos hablás, cuando vos comunicás. Ahí ya estás empezando a crear esta conexión. Por eso yo siempre digo que la comunicación no solamente sirve para atraer clientas, sino que también sirve para filtrar. Y esto me parece re importante. Para atraer hay que saber y bancarse repeler. Vos no podés atraer a todo el mundo, porque como decimos siempre, no sos un kilo de helado que le gusta a todo el mundo o casi todo el mundo. Para poder atraer posta, tenés que animarte a repeler. ¿Y esto qué quiere decir? Bueno, que tenés que estar convencida, segura de a quién querés atraer y asegurarte de repeler a toda la persona, las otras personas que no querés ni que te escriban por chat, ¿entendés? La idea es que vos entiendas que comunicás para que te llegue la persona correcta y también para la persona o el tipo de clienta que no querés, diga, no, esto no es para mí y chapó, bienvenida y te felicito. Y acá caemos en la típica de por qué nos da tanto miedo exponer quienes realmente somos y mostrarnos tal cual somos con todas nuestras ideas, nuestras creencias, nuestros pensamientos. Porque pensamos que si nos mostramos tal cual somos, vamos a perder clientas. Y sí, ese es el punto. Probablemente algunas no conecten con vos y eso está buenísimo, porque cuando pasa eso, quiere decir que hay muchas que sí conectan y que conectan fuerte, porque de vuelta, si le querés gustar a todo el mundo, no atraes a nadie, vas a ser correcta. Y alguien correcto no vende. Y no busco acá, realmente no busco acá, ¿eh? Me quedé pensando porque me vinieron a la cabeza un montón de mentoras, gurúes que buscan eso, ¿no? Buscan ser disruptivas y hasta que buscan el hate para que les parece que eso es llegar. No, yo no voy ahí, no voy a eso, no voy a hacerle el favor al algoritmo, me importa un pito. Lo que te digo es que es una cuestión energética real. No busco mostrarme rebelde y disruptiva para llamar la atención. No, no. Algo energético real, que si vos crees realmente en el poder de transformación de tu servicio, que en lo que vos sea que creas, en tu capacidad, como hablábamos en el capítulo pasado, en tu capacidad de transformar a través de lo que vos elijas, la parte energética, la parte más práctica, la parte, no sé, lo que quieras, que realmente hagas de ahí tu mensaje y que eso llegue a la persona que también considera que eso es así y que está esperando a alguien que hable de eso. Y ahora vos me preguntarás, y yo te voy a agradecer si me lo preguntas, bueno, ¿cómo hago? ¿Cómo hago para atraer a esa persona? ¿De qué manera? Bueno, el primer paso, como siempre, el filtro empieza por vos. Yo te podría preguntar, por ejemplo, bueno, ¿y a qué clienta querés atraer? Como para que ya ir directo. Pero si yo te hago esa pregunta, que es una pregunta enorme, cuando la pregunta es tan grande, la respuesta termina siendo genérica. Entonces seguramente me vas a decir, bueno, quiero mujeres comprometidas con bla, bla, bla, que valoren mi trabajo, que quieran transformarse, ta, ta, ta. Y eso no ayuda mucho, porque ahí englobamos a un montón de clientas posibles. La pregunta que vale es, y tenés que ser acá cruda, calzón quitado, y si querés, te tomás, pone pausa, buscas rápido para anotar y respondes así, tipo vómito, lo primero que te salga. Bueno, ¿con qué tipo de clienta ya no querés trabajar? Y no desde el enojo, ¿eh? La aquella que me, qué sé yo, que después me no sé qué y me reclamó y no le gustó y me pidió más. No, no, no, no desde el enojo, esa seguro que has tenido, porque todas pasamos por esas clientas. Ya hablaremos después por qué no dejamos que vengan, pero eso es otro tema. Lo que yo te digo es desde la claridad, ¿no? Bueno, ¿con qué clientas ya tenés claro que no querés trabajar? No sé, podrías pensar, voy desde lo más básico y vamos como subiendo escalones. Podrías decir, no quiero trabajar más con una clienta que todavía crea que la imagen es superficial, obvio. No podría trabajar con una clienta que piense que esto solo se trata de ropa. Bien, no querría trabajar más con alguien que espere que yo le diga qué ponerse por el tipo para disimular algo concreto sin querer entender nada más. O alguien que venga esperando una lista de prendas para salir a comprar y termino ahí. O alguien que no tenga ninguna intención de revisarse. Y luego de cada no, ¿por qué no? ¿Por qué no? Esta mujer no, tenés que entender y poder bajar por qué no. Y poder decir, bueno, mira, no quiero alguien que no tenga ninguna intención de revisarse, porque a mí me gusta ir profundo y me gusta poder ayudar a la persona en niveles más internos que no solo el guardarropas y lo que sucede en esas cuatro paredes del placar. Porque me gusta poder llegar a hablar de autoestima, de seguridad, de inseguridades, de miedos, de creencias, de cómo era en la infancia. Bueno, hay que bajar el porqué, no querrías, ¿no? Gente así. Y todo lo que baje es bienvenido. Y empezá a hacerlo finito. Y empezá, es como que te imaginás una sesión que te resulte incómoda, o una pregunta de alguien que te contacta que te resulte incómoda. Bueno, empezar a decir todo lo que no querés. Es muy fácil, es mucho más fácil empezar por lo que no querés para poder llegar a lo que sí querés. Esto, y no estoy hablando solo de clientas de imagen, esto va para la vida. Seguimos con la pregunta número 2. ¿Qué tiene que creer una persona antes de contratarte? Me encanta esta pregunta. Por ejemplo, si yo necesito que una clienta llegue entendiendo que la ropa no cambia la vida por sí sola, mi comunicación tiene que hablar de eso. Si necesito que llegue creyendo que la imagen es una herramienta de transformación, tengo que hablar de eso. Si necesito que llegue sabiendo que no le voy a dar solamente una lista de prendas, los faltantes, también tengo que hablar de eso. Porque si no, la clienta compra una cosa y yo le entrego otra y ahí es donde suceden todas las frustraciones. Y esto también te hace repensarte a vos, porque ahí es donde decimos, ok, tengo que afinar, acá es donde puedo afinar realmente cuál es mi mensaje, qué tipo de asesora de imagen quiero ser, qué tipo de servicio quiero brindar, qué tipo de transformación quiero ofrecer. Y ahí es cuando vos bajás y tenés que bajar a lo más detallado que puedas, a lo más específico, a lo más finito, hasta, no sé, si pudieras decir, bueno, yo me gustaría que crea que se pueden lograr transformaciones profundas a través del humor, o que reconozca o intuya que el acto de vestirnos cada mañana es un ritual que puede cambiar la vibra de todo el día. Lo que vos creas, pero lo tenés que bajar a eso. Ah, voy a abrir una ventana grande, pero me vino, entonces creo que es necesario que lo escuches. Yo tengo un ejercicio que le hago a mis clientas y es, cuando hacemos mentoring, hacerles una pregunta que me parece sencillísima y parece hasta estúpida, pero que cuando te lo haces y realmente dejas que la mente corra y responda sin filtro, es maravillosa. Así que relájate, prepárate, porque te la voy a hacer a vos para que la puedas contestar ahora. La pregunta es así. Si de golpe se parara el mundo y se creara una cadena, como en vez de cadena nacional, donde todo un país escucha a un presidente, una cadena mundial, donde todo el mundo se para al mismo momento, todos los micrófonos están puestos en vos, tenés 10 segundos para decir algo, una frase, un legado que le cambie la vida a los que te están escuchando. ¿Qué frase dejarías como legado tuyo para decir, esto es lo que yo creo, en esto creo firmemente? Bueno, ese silencio era para que la puedas contestar. De ahí, la que te haya salido, ahí hay un montón de información que habla de quién sos vos, cómo sos y qué pensás. Eso, si lo podés bajar como decantar a lo que es tu filosofía de vida como asesora y lo bajás a lo que es la comunicación, el servicio, el estilo de servicio, el formato, el approach que haces de la clienta a la ropa, de cómo le bajás el contenido, el concepto, el mensaje. Lo bajás en todo lo que es tu universo de cómo funcionás como asesora, yo te puedo asegurar que vas a encontrar una riqueza que te va a marcar y que es única. Ese es mi ejercicio. Dentro de este ejercicio, porque viene otra pregunta más. Entonces yo abro ventanas, pero también tengo que aprender a cerrarlas. Eso era un ejercicio de los 10 segundos para que lo hagas. Si lo hiciste en el momento, mejor. La primera pregunta que te tiraba era, ¿con qué tipo de clienta ya no querés trabajar? Anda a por todo lo que no. La segunda era, ¿qué tiene que creer una persona antes de contratarte? Y la tercera es, ¿qué conversación tendría que escuchar una futura clienta antes de escribirte? ¿Qué frase tendría que escuchar tuyo? ¿Qué línea en el mail tendría que llamarle la atención? ¿Qué audio? ¿Qué copy en el reel? ¿Qué tendría que? ¿Cuáles serían esas palabras? No un tip, no una tendencia, no un reel viral, una conversación. Porque una conversación ya empieza a seleccionar, ya empieza a filtrar. Entonces ya el cliente dice, ah, esto es para mí. Entonces no busques eso, lo que viralice, lo que atraiga, lo que ponga likes, no, no, no. Algo que la persona que vos digas, quiero a esta clienta, que me llame miles de estas clientas así, cuando la tengas claro, bueno, ¿qué necesitaría escuchar? Para que pueda decir, esto es para mí. ¿O qué necesitaría escuchar la que no querés para que diga, no, esto no es lo que estoy buscando? ¿No? Vamos con la frase que atraiga y que repela, sin miedo, como siempre digo, sin miedo. Cuando nos permitimos hacer todo este ejercicio, que la idea es que decante en todo lo que va a ser nuestra comunicación, lo que estamos permitiendo también es como una mirada interna, una mirada hacia nosotras mismas mucho más receptiva, mucho más profunda, y poder decir, bueno, esta soy yo. Y me animo a contarlo a mi manera, y me animo a hablar de esto a mi manera. Y ahí empezamos cuando te afianzás en este mensaje, cuando estás segura de que eso es lo que vos querés transmitir, ya deja de importarte lo que hace el mercado, lo que hace la de al lado, lo que está en tendencia, lo que garpa, lo que vende, abro y cierro comillas porque no vende, sino porque lo que se huele como correcto, te deja de importar todo eso y empieza a interesarte ser más fiel a vos misma. Ser fiel a uno mismo quiere decir, yo sé cómo soy y me gusto tanto que sigo insistiendo. Y eso, más que ser rebelde o ser obtusa o no ser educado, porque hay que ¿no? Respetar las normas y todo eso, más que eso, es decir, ¿sabes qué, flaca? Esta soy yo y esto es mi mensaje y esto quiero traer al mundo y esto es lo que pienso, ¿viste? Y de vuelta, esto no es solo para un servicio de imagen, es para la vida. Pero cuando lo logras, la verdad que la comunidad, esas personas que te siguen, esas personas que confían en vos y que están del otro lado y que lo vas a ver cuando son personas que durante el tiempo siguen estando y vos sabés que te hacen comentarios, que te siguen, que compran tus servicios una y otra vez, que cada tanto te conectan con vos o te escriben algo. Y eso trae mucha gratificación cuando vos te das cuenta que, ok, tengo una especie de manada, y lo digo la palabra con sumo respeto, porque acá no queremos liderar desde la cosa demagógica a nadie, sino que digo, son esas personas, esa audiencia que te acompaña, porque está alineada con lo que vos pensás y quiere más de eso, ¿sí? Cuando descubrís eso, no solo creces vos, sino que todo lo demás se disipa, ¿no? Es como que todo lo demás deja de pierde importancia. Y ahí es donde empieza uno realmente a crecer, a hacerse fuerte, a poder trascender lo que es estar como empezando, ¿no? Esto empezando no tiene que ver con el tiempo que estamos de experiencia en una profesión, sino en un sentimiento de decir, che, no despego, no despego, no despego. Cuando vos lográs esto, de decir, che, esto es lo que yo pienso, chicos, y el que le gusta bien, y si no, besito, ahí sucede la magia. ¿Me seguís? Muchas asesoras comunican para conseguir clientas, ¿no? Como decir, che, tengo que postear para vender, tengo que postear para que me compren, tengo que postear para atraer clientas, general. Yo creo que la comunicación tiene otra función. Y la función tiene que ser ayudar a que la clienta correcta se reconozca en vos antes de escribirte, antes de que vos ni te enteres. Pero para que eso suceda, vos tenés que tenerla, pensarla vos antes. Es como que la atraemos con el pensamiento. La creamos. La creamos, digo, porque normalmente la clienta ideal es una clienta que uno va juntando todas las características que quiere, ideales en una, y que probablemente esa persona en sí no exista, pero que la tenemos que reconstruir como un identikit para poder tener esta claridad que te digo, ¿no? Con respecto a ella y con respecto a vos. Yo quiero que me prometas que vas a hacer este ejercicio, que me prometas que vas a responder esa pregunta de los 10 segundos, que como siempre digo, me cuentes qué te baja. Me encanta cuando me escriben, me trae mucha información. Y nada, que me digas qué descubriste con esto. 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En Instagram me parece que es más directo. Me encanta cuando aparece así, ping de la nada, el podcast, no sé qué. No tenés que hacerme ninguna intro, no hace falta. Vos me decís y ya está. Y desde ya, si querés profundizar esto mucho más, sabés que me tenés del otro lado, a mí y a tus guías que están listos para que los escuches y para escucharte. Y eso lo puedes hacer a través de Reset, que es mi mentoría uno a uno de 6 encuentros, donde nos metemos de lleno con tus guías, los mensajes que hay para vos, la energía de tu mapa numerológico y nos escarbamos todo lo que hay para escarbar en tu negocio para que realmente conectes con ese servicio transformador. 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Está nuevita, nuevita, así que también escribime por ahí porque me encanta saber qué les pareció. Y bueno, como siempre, invitarte para que sigas escuchando estos episodios que salen todos los lunes en vivo por RSC Radio Emisora Internacional y también los encontrás en el podcast. Todas las semanas se suben los nuevos episodios, así que me puedes encontrar por ahí. Vos entrás a Spotify, metés Intuiciones y aparecen ahí todos los episodios, lo tenés para escuchar y también los puedes escuchar ordenaditos por tema, con toda la bajada y el resumen en mi página web. 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Así que por eso todavía no hay información en el aire, en la web nueva, de todo este servicio, de este sistema, porque lo estamos renovando. Se viene con todo. Así que también, si sos usuaria del sistema color 16 FD, o si te gustaría hacerlo, en breve vas a tener novedades. Bueno, nos vemos la próxima, próximo lunes en vivo y si no en Spotify. Y si no, ya sabés que me encontrás también por Instagram, arroba Florencia Ducos. Muchísimas gracias por estar del otro lado y nos vemos la próxima.
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3: Bienvenidos a Puentes del Alma. Qué alegría encontrarnos hoy en este espacio. La semana pasada compartía con ustedes un pensamiento en Instagram. El fin de semana del Día del Padre, la verdad que movilizó mucho. remueve cimientos, despierta nostalgias y a veces abre grietas que creíamos que estaban cerradas. Por eso hoy vamos a hacer un viaje hacia nuestras raíces. Hoy hablamos de la fuerza de la energía masculina. Desde las constelaciones familiares, el padre no es solo un señor que nos dio el apellido. El padre representa una fuerza arquetípica en el universo. Es la energía masculina. Y esa función paterna, mirada en términos sistémicos, se vincula con cosas muy concretas. Escúchenla conmigo. Es dirección, es límite, es estructura, es ley, es diferenciación, es la salida al mundo, es la capacidad de afirmarse y es la posibilidad de ocupar un lugar. Por eso, papá no es solo una persona, papá también es una forma de apertura hacia el afuera. ¿Y cómo se nota esa energía en tu vida diaria? Acá te voy a pedir que prestes mucha atención, porque acá nos vamos a descubrir a nosotros mismos. Cuando una persona no logra tomar suficientemente a papá, que ya les voy a explicar qué significa tomar a papá, el desequilibrio aparece en cosas muy puntuales. Aparece como miedo a exponerse, como dificultad para sostener una decisión, como problemas con la autoridad, como una necesidad excesiva de aprobación, como esa también, esa incapacidad de poder poner límites. Y esto a mí me toca muy, muy profundamente porque durante mucho tiempo no tuve esa capacidad de poner límites. También se representa como esos proyectos hermosos que nunca se concretan. Como poca claridad para ir al mundo, para comerte el mundo. O como una reacción crónica frente a toda forma de orden. Ojo acá, porque son personas con ideas súper brillantes, con proyectos hermosos en la cabeza, pero nunca los pueden concretar. Postergan, dudan y se quedan paralizados. La energía masculina es la que te da las piernas para avanzar, es la que te hace caminar hacia adelante. Es el impulso del éxito, de la profesión, es la capacidad de generar dinero también. Y fundamentalmente es la fuerza, y acá me quiero detener en esto, es la fuerza para poner límites sanos, para decir hasta acá llegaste. Sin el padre integrado, nos sentimos blandos frente a la vida y totalmente desprotegidos. Y eso no se queda solamente en lo emocional. El cuerpo también nos habla y nos dice algo si queremos aprender a escuchar. Cuando la fuerza del padre no está tomada, el cuerpo muchas veces lo manifiesta a gritos. Aparece como tensión crónica en los hombros, como si cargáramos un peso que no es físico. Aparece también como mandíbula apretada, sosteniendo palabras que nunca se dijeron. Aparece como un cansancio que no se explica con ningún análisis de sangre. Y aparece muchas veces en la zona lumbar, esa parte de la espalda que sostiene literalmente nuestra estructura. El cuerpo no miente. Lo que el alma no resolvió, el cuerpo lo guarda. Pero la teoría es hermosa. El problema surge cuando la realidad hunde y aparece muchas veces en la zona lumbar, esa parte de la espalda que sostiene literalmente nuestra estructura. El cuerpo no miente. Lo que el alma no resolvió, el cuerpo no resolvió.

papás amorosos, papás comprensivos, papás que lo brindan todo. Pero hay otros papás que no. Y hoy elijo la vulnerabilidad, elijo cruzar yo misma este puente para hablarles desde mi propia vivencia, de mi propia experiencia. Hace muchos años me encontré criando sola a mis hijos. Eran muy chiquitos, de 2 y 4 años. Desde esa edad no volvieron a ver más a su progenitor. Y acá digo progenitor porque después vamos a marcar la diferencia que hay entre un progenitor y un padre. El corte con ese hombre fue total, absoluto, definitivo. Era un hombre narcisista y abusivo. Yo sé el miedo que da pensar que a tus hijos le va a faltar esa mitad masculina. Una parte de mí sabía que esto era necesario para protegerlos y para protegerme. Lo lloré a solas muchas noches. Pero la vida me sorprendió al poco tiempo con algo inesperado. En nuestro camino tuvimos la bendición de que apareció mi compañero Nelson. Él ocupó el rol humano de padre, con un amor inmenso. Les dio sostén, cariño y contención, y cubrió sus necesidades tanto físicas como emocionales. Pero hoy quiero hablarle es otro gran porcentaje de la audiencia. A esos hijos que crecieron con el espacio vacío, o peor aún, a esos hijos cuyo progenitor fue alguien que les hizo un daño profundo, un hombre que abusó de su poder, que dejó heridas imperdonables. ¿Qué pasa, María Selva, en esos casos? ¿Cómo se toma la fuerza del padre cuando ese hombre fue un agresor, un ausente o alguien que nos lastimó? ¿Estamos condenados a vivir sin estructura y sin éxito? Las constelaciones familiares nos traen una respuesta. Es como un bálsamo, pero requiere madurez. Hay que separar la paja del trigo. Hay que marcar la diferencia entre lo que es un progenitor y lo que es un padre. El progenitor es el canal biológico. El padre es el rol humano de la crianza. El rol de humano de la crianza puede fallar, a veces a través del daño, a veces a través de la ausencia, pero el origen biológico, ese es perfecto e indestructible. Y antes de seguir, quiero decir unas palabras para los papás que hoy nos están escuchando. Si vos que estás ahí te reconociste en algo de lo que hablamos hoy, si en algún momento fuiste vos el ausente, el que no supo, el que cometió errores con sus hijos, quiero que sepas algo. Reconocer no es lo mismo que justificar. Y poder nombrar un error es muchas veces el primer paso real hacia la reparación. No se trata de cargar con una culpa eterna que tampoco sirve de nada. Se trata de poder decirle a tu hijo, aunque sea con un gesto pequeño, aunque sea con una sola frase: no lo hice bien en todo, pero te quiero. Y hoy elijo estar en lo que pueda desde donde estoy. A veces ese gesto solo, sincero, sin excusas, vale más que mil explicaciones. El Día del Padre que pasamos hace unos días no fue solo.

0: una fecha para los hijos que tienen padre presente. También fue una oportunidad para que algunos papás se animaran, quizás por primera vez, a mirar hacia atrás con honestidad. Y no hace falta esperar el próximo día del padre para hacerlo, porque sabemos que somos finitos. Hoy estamos aquí, estamos ahora. Pero mañana, aunque me cueste decir esto en voz alta y aunque duela, podemos no estar. Nos vamos ahora a una pausa musical para aquietar un poco el pensamiento. Y al regreso les voy a compartir una imagen que se les va a quedar bien grabada para siempre. Una imagen que explica cómo tomar esa fuerza sin tener que justificar el dolor. Y cuál es el rol fundamental, pero fundamental, de la madre en todo esto. Quédense ahí, ya volvemos.
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0: Estamos de regreso en Puentes del Alma, sanando las raíces para empoderar nuestro presente. Antes de la pausa, nos hacíamos la pregunta del millón. ¿Cómo tomo la fuerza de alguien que me hizo daño o que me abandonó? Pero antes de responder, me gustaría compartir con ustedes una historia. Es un simple ejemplo que se repite mucho en mis sesiones. Imaginen que alguien nos dice lo siguiente. Mi papá nunca me pegó, nunca me gritó, pero tampoco estuvo. Se sentaba en la mesa y comía en silencio, mirando el plato. Yo crecí pensando que esa ausencia silenciosa no contaba como una herida, porque nadie me hizo nada grave. Pero hoy de adulto no puedo sostener una decisión sin pedirle permiso a todo el mundo. Y no entiendo por qué. Quiero detenerme en esto un instante porque es algo muy común y muchas veces es lo que más cuesta nombrar. Porque no hace falta que haya golpes, no hace falta que haya gritos. El silencio en una mesa también es una forma de ausencia. Un padre que está físicamente pero que nunca mira los ojos, que nunca pregunta cómo te fue, que ocupa una silla pero no ocupa un lugar, también deja un vacío enorme. Y ese vacío muchas veces es más difícil de nombrar que el de un padre que se fue, porque no hay un hecho concreto al que señalar. Solamente hay una sensación de vacío. Para todos los que se sintieron identificados con esta historia, ese silencio también se puede sanar. No necesitas un recuerdo dramático para tener una herida real. La ausencia silenciosa también cuenta. Y también merece ser nombrada, sentida y soltada. Y esto nos lleva directo a esa imagen que les había comentado, que quería compartir con ustedes. Para que podamos entender bien en casa, vamos a imaginar que hay un árbol. Imaginen el árbol, ¿no? Un árbol frondoso. Pero ya está viejo, es un árbol viejo. Vino una tormenta y lo partió ya hace mucho tiempo. Tiene el tronco lastimado. La corteza se enfermó. Es un árbol que si lo ven hoy, les daría muchísima pena, solamente con mirarlo. Pero antes de enfermar, ese árbol ya había dado una semilla. Y el viento llevó esa semilla lejos. Cayó en otra tierra. Y ahí lejos del árbol enfermo, del árbol que estaba lastimado, esa semilla creció. Creció sana, creció fuerte y con raíces propias. La semilla no lleva la enfermedad del árbol que la dio. La semilla lleva solamente la vida. Vos sos esa semilla. Y esa semilla con el tiempo se convierte en otro árbol. Un árbol distinto, con raíces propias, profundas, ancladas en tierra nueva. Un árbol que algún día va a dar sombra fresca a otros, sin la herida del árbol que lo originó. El progenitor es el árbol. A veces ese árbol estuvo roto por la violencia, por la locura, por el abandono, por el abuso. Y está bien poner un límite y decir, por ahí no vuelvo. A ese árbol no me acerco. Pero la vida que pasó de ese árbol hacia vos, esa vida no está enferma. Esa vida es limpia, es transparente, es pura. Es tu fuerza pura. Tomar al Padre es quedarte con la savia y dejarle a Él ese tronco partido y enfermo. Tomar al Padre es quedarte con la vida, con lo único que pudo brindarte. Y ahora quiero hablarle un segundo a las mamás, a esas mujeres que crían solas, a las que tuvieron que proteger a sus hijos de realidades duras. Bert Hellinger decía algo muy fuerte. El hijo tiene la cara del padre que la madre mira. Esto al principio no lo entendía. ¿Qué significa esto? Que la madre es la llave. Si la madre, a pesar del dolor que vivió con ese hombre, puede mirar a su hijo y decirle en silencio, respeto tu otra mitad de sangre paterna. Tenés derecho a ser tan fuerte como tu origen, que sería la vida. Y no tenés que serle fiel al dolor. No tenés que ser fiel a mi dolor. Cuando uno dice esto, ese hijo se libera. Esto es clave. Sanar el principio masculino en los hijos no es obligarlos a amar a quien les hizo daño. Es darles el permiso de tomar su propio 50% de fuerza para que puedan caminar erguidos. Y si me estás escuchando y tu historia con tu padre fuera dura, te quiero invitar a que hagas un ejercicio ahora. No hace falta que digas nada en voz alta. Solo te invito a que cierres los ojos un segundo. Ahí donde estás, solamente cierra los ojos y repetí esto en silencio, conmigo. Acepto que sos mi origen. Tomo de vos la vida y la fuerza para salir al mundo. Y te dejo a vos con tu historia, con tus culpas, con tus incapacidades. No te juzgo, porque ese no es mi trabajo. Yo me quedo con la semilla, me quedo con la vida y elijo hacer algo grande con mi existencia. Cuando haces este movimiento, te cae la ficha de algo importante. Te cae la ficha de entender que el sostén, la valentía y el éxito ya estaban dentro tuyo. Vinieron con el chip de la vida. No necesitas que ese hombre sea perfecto, ni que vuelva para que a vos te vaya bien, o para que seas una persona exitosa, feliz. Y este movimiento que nosotros acabamos de hacer acá en el aire, no se queda solo en la palabra. Esto es exactamente lo que trabajo en mis sesiones de bioreconexión con el método FEME del dolor al poder. Porque tomar al padre es tomar la fuerza del origen. No alcanza con entenderlo con la cabeza, hay que soltarlo en el cuerpo, hay que transformarlo en la emoción y hay que ordenarlo también en la mente. Y también hay que integrarlo en el alma. Por eso en cada sesión trabajamos las cuatro dimensiones, lo físico, lo emocional, lo mental y lo espiritual, porque la herida nunca vive en un solo lugar. Y la sanación tampoco. En lo físico trabajamos liberando esa tensión que el cuerpo guardó durante años. Esa mandíbula apretada, esos hombros totalmente cargados, esa espalda que sostuvo sola lo que debía sostenerse de a dos. Y en lo emocional trabajamos nombrando lo que nunca se pudo decir en voz alta, el enojo que se escondió detrás de la resignación, la tristeza que se disfrazó de fortaleza. También trabajamos lo mental, trabajamos las creencias que se instalaron sin que nadie las eligiera. Frases como yo no puedo, no me corresponde, mejor no arriesgo, que se repiten una y otra vez en forma automática y que en realidad no son tuyas, son herencia. También trabajamos lo espiritual, trabajamos el reencuentro con ese origen, con la vida misma, con esa fuerza que vinimos a buscar hoy en este programa. Porque cuando las cuatro dimensiones se alinean, ahí aparece lo que yo llamo el poder real. No el poder de imponerse sobre nadie, sino el poder de pararse en tu propio lugar. Y antes de despedirme, les quiero regalar un minuto de práctica. Algo simple, que podemos hacer ahora mismo juntos, ahí donde están. Donde están, tal vez en su trabajo, o tal vez en su casa, tomando un café, tranqui. Solamente les voy a pedir un minuto. Vamos a sentarnos cómodo. Vamos a cerrar los ojos. Vamos a apoyar los pies en el piso. Bien apoyados, sintiendo el contacto real con la tierra, con el suelo. Ahora vamos a inhalar profundo, contando hasta cuatro. Uno, dos, tres, cuatro. Sostenemos el aire un instante. Y soltamos despacio contando hasta 6. 1, 2, 3, 4, 5, 6. Sostengo. Hagámoslo una vez más juntos. Inhalamos. 1, 2, 3, 4. Sostengo. Y suelto. 1, 2, 3, 4, 5, 6. Cada vez que soltamos el aire, vamos a inhalar y respirar normal ahora. Pero cada vez que sueltes el aire, vamos a imaginar que soltamos también ese peso que no nos pertenece. El peso de una historia que no elegimos, pero que sí podemos soltar. Eso es. Así, despacio, respiro. Exhalo. El cuerpo ya empezó a entender lo que la mente todavía está procesando. Abrazo fuerte a cada hijo que hoy decide cruzar este puente, a cada mamá que sostiene con sabiduría. Nuestro lema sigue siendo el mismo, del dolor al poder, la fuerza de la energía masculina. Soy María Selva Arias y esto fue Puentes del Alma desde San Carlos Centro Santa Fe a Argentina. Del dolor no estamos destinados a quedarnos. Estamos llamados a transformarlo en poder, en conciencia y en amor. Que tengan una semana bendecida, con la frente bien en alto y la fuerza del origen en cada paso. Hasta el próximo lunes. Chau, chau.
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Hola, ¿cómo están? ¿Cómo los trata este lunes? ¿Cómo los trató este fin de semana? Que por acá, por Argentina, fue un fin de semana largo, larguísimo, compartido en el medio incluido. Bueno, muchas emociones juntas este fin de semana. Espero que este lunes lo estén llevando muy bien, con una linda sonrisa, arrancando esta semana. Y acá estamos nosotros arrancando este programa. Y bueno, acá estoy, justamente decidiendo estar en este momento, ¿no? Porque lo que vamos a hablar hoy es sobre las decisiones. Así es, las decisiones es elegir, ¿no? Cómo una decisión se hace tangible a través de las acciones, ¿no? Uno toma una decisión, uno elige y esa elección se transforma en una acción. Es esa energía que circula. Ahora, acá tenemos dos lugares. Uno, las decisiones que no se toman. Y dos, las elecciones que hacemos. Porque yo creo que el precio más caro que se paga es esas decisiones que no se llevan a la acción. Esas decisiones que uno tiene que tomar, que uno tiene que hacer, pero que no las termina concretando, que terminan ahí en ese lugar como dando vueltas y eso te carga. Las decisiones no tomadas, las decisiones no materializadas, tienen una carga tan negativa porque no estás pudiendo concretizar eso. ¿Cuántas veces en tu vida, desde lo más simple, cotidiano, hasta de cosas más trascendentales, has dejado de tomar decisiones? Muchas veces, o la mayoría de las veces, sabemos cuáles son las decisiones que tenemos que tomar, pero nos quedamos sin hacerlo. Y otras veces no sabemos qué decisiones tomar y nos quedamos ahí en esa sensación como de ahogo, te diría, ¿no? Por todas las decisiones que no estás pudiendo tomar, pero todavía no las podés identificar, no podés salir de esa sensación de ahogo. Porque estás en la ignorancia de lo que deberías tomar, de las decisiones que deberías ir, los caminos que deberías tomar. Entonces, yo creo que acá para tomar decisiones, lo primero que tenemos que hacer es empezar como a tomar conciencia, ¿no? A salir de esa ignorancia y ser responsables de dónde queremos ir, hacia dónde queremos ir, ¿no? Como marcarnos el camino. Che, a mí me gustaría ir hacia ahí. Bueno, una vez que empezamos a conocer eso, obviamente, a ver, si querés hacer algo trascendente, como qué quiero hacer en mi camino de vida, hacia dónde yo quiero ir con mi vida, mi propósito, esto es un trabajo que requiere de terapia, ¿no? Para poder ir encontrando tu propósito, para poder ir sanando todas las heridas que te están bloqueando, ¿no? Entonces, cuando vos sabés hacia dónde tenés que ir, las decisiones se van a convertir en acciones y elecciones hacia ese lugar. Ahora, cuando uno no sabe, nuestras decisiones en nuestro día a día son como muy poco insulsas, ¿no? Porque no sabes, no tenés conocimiento de qué es lo que tenés que cambiar. Pero creo que el primer paso empieza por saber hacia dónde quieres ir. Che, yo elijo la vida que hoy tengo. Si elijo la vida que tengo, ¿cambiaría algunas cosas? ¿No cambiaría? ¿Qué movimientos podría hacer para ir hacia donde yo quiero ir? ¿Qué sueños tengo? ¿No? Y vos en ese camino vas a empezar a ir como limpiando situaciones y vas a ir como eligiendo, ¿no? ¿Vieron esos libros de Elige tu propia aventura? Que dice, bueno, si vos querés que el duende siga caminando por el bosque, andá a la página 50. Bueno, esto es lo mismo. Si vos querés ir hacia tu sueño, bueno, vas a tener que tomar un camino distinto que la elección de no ir hacia tu sueño. Entonces, acá son decisiones. Y otra cosa que quiero también recalcar es, no hay decisiones que estén bien o decisiones que estén mal. Hay decisiones más evolucionadas y decisiones menos evolucionadas. Pero eso también es elección de cada persona. Una persona puede elegir
vivir su vida con rencor, con falta de perdón, resentido. Y así vive su vida. Y también eso es una lección, quedarse ahí. En cambio, hay otra persona que dice, no, pará, yo quiero sanar, quiero perdonar, quiero salir del rencor. Bueno, eso también eso es una lección. Son lecciones con distintos niveles vibratorios. Una, que es la del perdón, de la de poder sanar uno, es una lección dirigida hacia el amor, hacia una vibración más alta. Y la otra es una lección elegida hacia emociones mucho más bajas. Y cada lección tiene sus causas, sus consecuencias. Vos tenés una causa y tenés una consecuencia. Tu causa es la elección y tu consecuencia va a ser el resultado de esa acción. Si vos vas en una lección de perdón, de salir de tu rencor hacia el amor, vas a tener consecuencias mucho más elevadas. Ahora, si vos querés elegir el rencor y el enojo y todas esas emociones más de baja vibración, vas a ir hacia consecuencias mucho menos elevadas. Y probablemente vas a vivir enojado siempre con las personas, tu cuerpo va a empezar a hablarte. Son elecciones. Desde el lugar, ponele, el lugar de guía, el lugar de terapeuta, yo no puedo, mismo el lugar de madre, yo no puedo controlar las elecciones de las otras personas. Uno tiene que por ahí mostrarle y guiar cómo es eso, dar su mejor versión. Pero no podemos controlar las elecciones de las otras personas. No podemos cambiar la forma en que la otra persona siente. Eso está en la elección de cada uno salir de ahí. Porque yo puedo decirte a vos todas las cosas negativas que tiene sentir enojo, rencor y no perdonar. Y vos me podés decir que sí, te tragás el enojo, fingís una sonrisa y seguís tu vida autoengañándote y que no estás más enojado. Pero en el fondo lo que estás haciendo es taparlo, es ponerte una máscara. Porque vos elegiste el enojo. El enojo, cuando se sana, se siente, se va hacia otro lugar. Entonces estamos acostumbrados a querer controlar las elecciones de otros. Y duele un montón, porque nosotros queremos que las personas salgan de su enojo, salgan de su rencor, perdonen. Y no todas las personas quieren hacerlo. No todas las personas están dispuestas a hacer las acciones que requiere salir de ahí. Es más fácil quedarse en eso que hacer el camino de ir hacia una elección más elevada. Entonces tenemos que entender que con las decisiones y las elecciones no podemos influir. Nosotros somos los únicos capaces de poder cambiar nuestra vida. Y nuestra vida se cambia tomando elecciones, tomando decisiones. Para un bando o para el otro. Y cada uno de ellos va a tener consecuencias más o menos elevadas. El camino es igual, yo siempre digo, el dolor por ir hacia un lado o hacia el otro, lo vas a sentir el dolor por sanar el enojo. Va a haber dolor ahí. Pero también vas a tener dolor por no sanar tu enojo. ¿Cuál es la diferencia? El dolor por no sanar tu enojo se convierte en sufrimiento. Y eso se convierte en un estado de sufrimiento constante donde tu cuerpo también va a empezar a hablar. El dolor por sanar va a ser encontrarte con tus heridas, va a ser verlas, va a ser trabajarlas. Y cuando vos logres pasar eso, el dolor ya no va a estar. Se va a haber transformado en amor, en una emoción más elevada. De las dos formas tenés el dolor. Elegí cuál y hacia dónde. Y ahí vas a tener tus consecuencias. Entonces, tenemos que sacarnos esa idea de control. Nosotros no podemos cambiar las elecciones de otro. Esto pasa con los chicos, con los hijos. Muchas veces vos querés explicarle a un hijo tuyo, che, ¿por qué tenés que perdonar? ¿Por qué? Y uno no puede cambiar lo que siente. Lo puedes guiar, puedes dar tu mejor versión. Pero si ese niño o esa persona no quiere cambiar eso, sería control, ¿no? Porque ¿cómo vas a poder influir vos a cambiar lo que uno siente? Vos podés acompañarlo, vos podés guiarlo, vos podés dar tu mejor luz para que la otra persona elija si sigue ese camino o no.
Pero no podés cambiar dentro de su mente lo que siente, si quiere sanar o no quiere sanar, si quiere seguir enojado o no quiere seguir enojado. Porque cuántas veces uno da explicaciones o justificaciones a los que están enojados de por qué, y la persona, sin embargo, te dice sí, pero sigue en ese mismo estado y no sale. ¿Por qué? Porque está eligiendo el rencor, porque está eligiendo no soltar eso. Y probablemente acá me pregunten y digan, che, bueno, pero qué fácil, que si fuese tan fácil soltar el rencor, y no, no fácil no es. Pero es un trabajo interno, es un trabajo de también empezar todos los días a mirarte hacia dónde querés ir. Te muestro un ejercicio. Cuando te levantas en la mañana y abrís los ojos, proyecta tu vida, ¿no? ¿Cuál es la vida que querés? ¿Qué vínculos querés a tu lado? ¿Cómo te querés sentir vos? Bueno, para llegar a eso, ¿no? Que probablemente sea una vida mucho, o sea, súper brillante, súper linda. Para llegar a eso, ¿podés llegar con tus emociones como las tenés hoy? ¿Podés disfrutar de la vida con enojo? Nunca vas a poder disfrutar de la vida con enojo y con resentimiento. Vas a creer que disfrutás, pero no. Entonces, cuando vos hagas ese ejercicio y visualices el camino hacia donde vos querés ir, los sueños a los que querés llegar, ahí te vas a empezar a dar cuenta qué decisiones o qué elecciones en tu vida tenés que hacer para ir para ese camino. Plántate los dos escenarios. Viví tu propia aventura y elegí qué página querés ir. ¿Querés seguir en esta misma vida que seguís? ¿Enojado? Listo, no hay problema que sigas con eso. Las consecuencias son estas. ¿Querés ir hacia una vida más trascendental? Ay, perdón. Las consecuencias son las otras. Elijamos, tomemos decisiones y vayamos por una vida. Ay, me atraganté. Perdón, acá estoy. Cosas que pueden pasar cuando uno está en el aire. Tomemos decisiones para ir hacia la vida en la que vos elegís. Esto fue todo por hoy. Nos vemos la semana que viene.

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2: Hola líderes, bienvenidos a Cerebro de Líder por RSC Radio Internacional. Yo soy Cris Palacio, autora de Neuroliderazgo con Cerebro de Líder. Y hoy vamos a hablar de una situación que pasa en el fútbol, en las empresas, en los equipos comerciales, los comités directivos, los emprendimientos y hasta en nuestra propia vida personal. Cuando se juega bonito, pero no se llega al resultado. Y cuidado porque este tema nos duele, duele más que un partido perdido en el minuto 90, más que una presentación ejecutiva con 30 diapositivas y cero decisiones, más que una reunión de 2 horas donde todos hablaron precioso, pero al final nadie sabe quién hace qué. Porque hay equipos que tienen talento, hay equipos que tienen ideas. Equipos que se mueven bien, se ven bien, comunican excelente, hacen pases elegantes, presentan reportes impecables, usan palabras sofisticadas como estrategia, transformación, sinergia, innovación, cultura, agilidad. Pero cuando miramos el marcador, el resultado no aparece. Y ahí viene esa pregunta que a tantos nos incomoda. ¿De qué sirve jugar bonito si no hay gol? En el fútbol, un equipo puede tener la posesión del balón, hacer triangulaciones perfectas, salir jugando desde atrás, generar aplausos en la tribuna. Pero si no define, si no concreta, si no convierte, termina dependiendo de una frase que ya conocemos. Jugamos bonito, pero perdimos. Y esa frase la llevamos al mundo organizacional y suena como que trabajamos mucho, pero no cumplimos la meta. Tuvimos muchas reuniones, pero no avanzamos. El equipo está comprometido, pero el indicador no mejora. Hicimos una gran presentación, pero el cliente no compró. Tenemos muchas iniciativas, pero ninguna termina de aterrizar. Y aquí es donde entra neuroliderazgo. Porque muchas veces el problema no es falta de talento, el problema es falta de foco. Tampoco nos hace falta esfuerzo, es falta de dirección. No nos hace falta una intención. Es falta de ejecutar y llevar a la acción. Y el cerebro humano, cuando no tiene claridad sobre el resultado, empieza a gastar energía en movimiento y no en avance. Y esta clave es la de estar ocupado no es lo mismo que estar logrando algo. El cerebro puede sentirse productivo solo porque está haciendo cosas, responder correos, asistir reuniones, revisar informes todo el tiempo, enviar y responder mensajes, apagar incendios, improvisar soluciones inmediatas. Todo eso genera una sensación de actividad, de productividad. Incluso puede generar una pequeña recompensa mental porque sentimos que estamos haciendo algo. Pero hacer algo no siempre significa estar acercándonos al gol. En el fútbol esto se ve clarísimo. Un equipo puede tocar y tocar el balón, pasar de izquierda a derecha, volver al arquero, abrir por la banda, cerrar por el centro, hacer una jugada hermosa y terminar sin rematar el arco. Demasiada estética y poca contundencia. En las empresas nos pasa igual. Muchas agendas, poca decisión, mucha planeación, poca ejecución. Hacemos muchos diagnósticos y no tomamos acción. Hacemos comités y nos cerramos. Y cuando eso se vuelve cultura, el equipo confunde esa estructura con efectividad. Y no es despreciar el juego bonito, claro que no. Nos encanta, nos emociona. Y en el liderazgo también necesitamos ese tipo de estética, una buena cultura, una comunicación sana, visiones inspiradoras y una estrategia bien pensada. El problema aparece cuando el juego bonito se convierte en excusa para no mirar el marcador. Porque el resultado también es una forma de respeto, respeto por el tiempo del equipo, es una forma de respetar la energía invertida, el tiempo del cliente, de la organización y también lo más importante, un respeto por el propósito de las personas, clientes, proveedores, organización, compañeros, colegas, equipo. Una organización que solo se mueve pero no concreta agota a su gente y el equipo que se agota sin ver resultados empieza a perder confianza. Primero baja la energía, después baja la motivación, luego aparecen las excusas y finalmente llega esa peligrosa frase: aquí siempre hacemos mucho, pero nada cambia. Ese es el momento en el que un líder con cerebro debe intervenir. Y cuando hablo de un líder con cerebro de líder, no es el líder que lo sabe todo, ni el que tiene todas las respuestas, ni del que se para en una reunión a decir frases de calendario motivacional. Hablo del líder que sabe leer el partido, el que entiende cuando su equipo necesita libertad creativa y cuando necesita definición, cuando necesita inspirarse y que necesitan ejecutar. Entiende que el equipo necesita jugar bonito y cuando necesita meter el gol. Aunque sea de rebote y con el zapato torcido, porque en la tabla de posiciones no hay una columna para casi meto el gol. Hoy vamos a trabajar cinco acciones concretas para esos momentos en los que el equipo tiene talento, energía, movimiento, pero no está llegando al resultado. Y la primera acción es definir el marcador antes de empezar el partido. La segunda, convertir la estrategia en jugadas claras. La tercera, entrenar la toma de decisiones bajo presión. La cuarta, medir menos ruido y más avance real. Y la quinta, cerrar la brecha entre aprendizaje y ejecución. Este tema también está muy conectado con lo que desarrollo en mi libro, Neuroliderazgo con Cerebro de Líder, porque liderar no es solo inspirar, es ayudar al cerebro del equipo a enfocarse, decidir, priorizar y sostener la energía hasta convertir la intención en resultado. Y también es parte del trabajo que hacemos desde Inspira Talento con Cerebro de Líder, acompañando a empresas líderes y equipos que necesitan pasar de la capacitación bonita al comportamiento real, pasar del discurso inspirador al indicador que mejora y de esa reunión motivadora a la ejecución que realmente se nota. Así que hoy no vamos a marcar o a satanizar el juego bonito. Vamos a hacer algo más útil. Vamos a aprender a convertirlo en resultado. Porque el talento emociona, la intención inspira, la estrategia orienta, pero el resultado confirma. Y como diría cualquier técnico, después de un partido complicado, jugamos bien, sí, pero ahora revisemos por qué no entró el balón. Y vamos con la primera acción en nuestra próxima sesión.

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1: Líderes, seguimos aquí en Cerebro de Líderes y, como lo prometido, vamos por la primera acción, definir el marcador antes de empezar el partido. Y parece obvio, pero en las organizaciones lo obvio muchas veces es lo primero que ignoramos. Todos dicen que quieren resultados, pero no siempre todos entienden cuál es el resultado. Y cuando el resultado no está claro, cada persona empieza a jugar su propio partido. En el fútbol, el marcador es brutalmente claro. No hay que hacer un comité para interpretarlo. No tenemos que contratar una consultoría para saber si ganaste o perdiste. El tablero dice 2-1, 0-0, 3-2. Punto. El fútbol tiene una virtud que a veces las organizaciones pierden claridad. En una empresa, en cambio, muchas veces el marcador se vuelve difuso. Para unos el resultado es vender más, para otros es mejorar la experiencia del cliente, para otros es reducir costos y para otros es cumplir procesos, mientras que otros dicen que es no tener problemas. Y cuando cada área defiende su propio marcador, el equipo empieza a jugar fragmentado. Todos para lados contrarios. Eso es como tener un arquero pensando en reputación, un defensa pensando en el presupuesto, un volante pensando en innovación y un delantero pensando en el clima laboral. Todos son temas importantes, pero si no se conectan con un objetivo común, el equipo corre mucho y avanza poco. Desde el neuroliderazgo, la claridad reduce la carga cognitiva. Cuando el cerebro sabe qué debe lograr, puede priorizar mejor. Cuando no lo sabe, pues se dispersa. Y un cerebro disperso toma decisiones más lentas, se distrae más fácil y gasta más energía en procesar ambigüedad que en ejecutar. Por eso, antes de exigirle más esfuerzo a un equipo, el líder debe preguntarse, ¿el marcador está claro? Y no me refiero a decir, este año tenemos que crecer, porque eso suena muy lindo, pero no es un marcador. Tampoco es decir, debemos ser más estratégicos. Eso puede sonar muy ejecutivo, pero el cerebro no ejecuta conceptos nebulosos. El cerebro ejecuta instrucciones claras. Un marcador real suena distinto. Este trimestre debemos aumentar la conversión comercial en un 15%. Este mes debemos reducir los tiempos de respuesta en un 20%. En las próximas 4 semanas debemos cerrar 3 clientes corporativos. Antes del viernes debemos entregar la propuesta final con responsables definidos. Eso sí le da dirección al cerebro y eso convierte intención en foco. La segunda acción es convertir la estrategia en jugadas claras. Aquí viene una trampa común. Muchas organizaciones tienen estrategia, pero no tienen jugadas. Tienen visión, pero no tienen secuencia. También tienen objetivos, pero no tienen responsabilidades. Y entonces pasa lo mismo que en el fútbol. Cuando un equipo dice, vamos a atacar, pero nadie sabe quién abre la banda, quién filtra el pase, quién llega al área y quién define. En las empresas vamos a mejorar ventas, no es una jugada. Vamos a fortalecer la cultura, tampoco es una jugada. Vamos a innovar. No, no es una jugada, es pura intención. Una jugada tiene pasos, define roles, define tiempos, tiene responsables, tiene señales de avance, tiene una forma clara de saber si funcionó o no. Por ejemplo, si el objetivo es vender más, la jugada puede ser primero identificar 20 clientes potenciales, segundo priorizar los 5 con mayor probabilidad de cierre, tercero preparar una propuesta con dolor, solución y retorno. Cuarto, agendar reuniones. Quinto, hacer seguimiento en máximo 48 horas. Sexto, cerrar o aprender por qué no se cerró. Eso ya no es un mensaje lindo. Eso es una jugada estratégica. En el fútbol, los equipos entrenan jugadas una y otra vez. Los tiros de esquina, salidas desde el fondo, presión alta, transición rápida, definición en el área. Nadie llega al partido esperando que la inspiración haga todo el trabajo. Bueno, algunos sí. Pero esos son los que después dicen nos faltó suerte y la suerte en liderazgo suele visitar más a los equipos que entrenan mejor. En las organizaciones también necesitamos entrenar jugadas. ¿Cómo se atiende un cliente molesto? ¿Cómo se escala un problema crítico? ¿Cómo se toma una decisión cuando hay muy poco tiempo? ¿Cómo se prepara una reunión estratégica? ¿Cómo se convierte una idea en proyecto? ¿Y cómo se pasa de una capacitación a una conducta observable? Un líder con cerebro no deja estas respuestas al azar, las diseña, las conversa, las entrena y las mide. Porque cuando el equipo solo sabe qué quiere lograr, pero no sabe cómo jugar, aparece lo que llamamos improvisación, y esta puede ser útil en momentos puntuales, pero no puede ser el modelo operativo de una organización. Una cosa es tener cintura, otra cosa es vivir torcido. Aquí la pregunta práctica para cualquier líder es esta: ¿mi equipo tiene jugadas claras o solo tiene buenas intenciones? Y esta pregunta no es menor porque muchas veces culpamos al equipo por no ejecutar, cuando en realidad nunca le dimos una ruta concreta para hacerlo. Le pedimos gol, pero no diseñamos el ataque. Les exigimos resultado, pero no les aclaramos las responsabilidades. Les pedimos velocidad, pero cada persona corre hacia una dirección distinta. Por eso la primera acción es definir el marcador. La segunda es convertir la estrategia en jugadas claras. Y cuando esas dos acciones aparecen, algo cambia en el cerebro del equipo. Baja la confusión, sube el foco, mejora la coordinación y la energía se empieza a utilizar mejor. Porque el talento sin marcador se dispersa, la estrategia sin jugada se vuelve discurso y la ejecución sin claridad se convierte en desgaste. Después de esto viene una de las partes más importantes, la toma de decisiones bajo presión. Porque una cosa es jugar bien cuando todo está tranquilo y otra muy distinta es definir cuando faltan 5 minutos. El marcador está apretado y la tribuna está gritando como si tuviera acciones en el resultado. Vamos a la tercera acción en nuestra próxima sección. Estamos aquí en Cerebro de Líder en RCC Radio Internacional.

0: Líderes, continuamos en Cerebro de Líder y vamos por la tercera acción, entrenar la toma de decisiones bajo presión. Aquí es donde se separan los equipos que solo juegan bonito de los equipos que compiten de verdad, porque cuando el partido está cómodo, todos parecen organizados. Cuando el cliente está tranquilo, todos suenan empáticos. Cuando el presupuesto alcanza, todos somos estratégicos. Cuando hay tiempo, todos hacen planes maravillosos. El verdadero liderazgo aparece cuando hay presión, cuando el tiempo se acabó, el cliente exige respuesta, el indicador cae, cuando el equipo se cansa, la competencia se mueve más rápido, cuando hay que decidir sin tener toda la información. Ahí no gana necesariamente el equipo con más talento, gana el equipo que mejor regula su cerebro bajo presión. Desde la neurociencia sabemos que bajo presión el cerebro puede entrar en modo amenaza y cuando eso ocurre se reduce la capacidad de pensar con amplitud. Se estrecha la atención, incrementa la reacción emocional y se toman decisiones desde la urgencia, no desde la estrategia. Vamos a hablar más simple, o sea, cuando el cerebro se siente acorralado, deja de jugar como director técnico y empieza a jugar como un bombero con taquicardia y con miles de incendios. Y eso en las organizaciones se ve todos los días. Equipos que ante la presión se llenan de reuniones, líderes que piden reportes cada hora, personas que cambian prioridades 3 veces en una mañana, áreas que empiezan a buscar culpables en lugar de soluciones. Y cuando eso pasa, el equipo no juega para ganar, juega para sobrevivir. En el fútbol pasa igual. Hay equipos que durante 70 minutos muestran orden, técnica, belleza, estructura, pero reciben un gol, sienten la presión y se desarman. Empiezan los pases imprecisos, las faltas innecesarias, los reclamos al árbitro, las miradas de frustración y el cuerpo sigue en la cancha, pero el cerebro ya perdió el partido. Por eso un líder debe entrenar la presión antes de que llegue, antes de que llegue esa presión. ¿Cómo se hace eso en una organización, Cris? Con escenarios, con simulaciones, con conversaciones difíciles antes de que sean urgentes, con criterios claros para decidir, con roles definidos cuando aparece una crisis, con pausas inteligentes para no responder desde la emoción desbordada, con protocolos simples para saber qué hacer cuando el partido se pone muy feo, porque el equipo nunca entrena presión, improvisa ansiedad. Una herramienta práctica es definir 3 preguntas de decisión rápida. ¿Qué resultado debemos proteger? ¿Qué información es suficiente para decidir y qué acción concreta reduce el mayor riesgo ahora? Esas preguntas ayudan a que el cerebro vuelva al enfoque, no eliminan la presión, pero le dan estructura y el cerebro con estructura funciona mejor que un cerebro en pánico. La cuarta acción, medir menos ruido y más avance real. Esta acción es incómoda porque muchas organizaciones tienen una relación complicada con los indicadores. O miden demasiado o miden lo que no importa. Tal vez miden tarde o miden para castigar y no para aprender. Y aquí aparece otro fenómeno interesante. Los equipos pueden volverse expertos en mostrar actividad, presentaciones, reportes, tableros, reuniones, seguimientos, actas, compromisos, matrices, semáforos y la lista es infinita. Y a veces una organización tiene tantos semáforos que parece una avenida en hora pico, pero nadie sabe si realmente se está avanzando. Medir no es llenar tableros, medir es distinguir si nos estamos acercando al resultado. En el fútbol, la posesión del balón puede ser un dato interesante, pero no siempre explica el resultado. Puedes tener el 70% de posesión y perder 1-0. Puedes hacer 20 pases antes de cruzar la mitad de la cancha y aún así no generar peligro. Puedes dominar visualmente el partido, pero no tener profundidad. En las empresas pasa igual. Puedes tener muchas reuniones comerciales y pocas ventas, muchas capacitaciones y pocos cambios de conducta. Puedes tener muchas ideas de innovación y ningún proyecto implementado. O muchas conversaciones sobre cultura y comportamientos tóxicos por doquier. Muchas horas trabajadas y bajo impacto. Por eso, el líder necesita diferenciar indicadores de vanidad y los indicadores de real avance. Un indicador de vanidad se ve bien, pero no necesariamente mueve el resultado. Por ejemplo, número de reuniones realizadas, cantidad de ideas generadas, número de correos enviados, horas de capacitación dictadas, cantidad de documentos producidos. Un indicador de avance muestra transformación real. Por ejemplo, clientes cerrados, tiempos reducidos, errores disminuidos, decisiones tomadas, comportamientos observados, ingresos generados, satisfacción mejorada, compromisos cumplidos. no es eliminar los indicadores de actividad. A veces sirven, pero no pueden reemplazar los indicadores de resultado. Y aquí viene una frase que todo líder debería tener cerca. Lo que no se mide bien se interpreta emocionalmente. Cuando no tenemos datos claros, aparecen opiniones. Y cuando aparecen demasiadas opiniones, el equipo empieza a debatir percepciones en lugar de gestionar realidades. Uno dice, yo siento que vamos bien. Otro dice, yo siento que no. El otro dice, yo percibo que el equipo está comprometido. Y otro responde, yo percibo cansancio. Y mientras todos perciben, el resultado sigue esperando en la puerta como el cliente al que le dijeron, ya casi le respondo, ya casi le resuelvo. Un líder con cerebro de líder no mide para presionar, mide para enfocarse, mide para aprender, para ajustar, para evitar que el equipo se enamore del esfuerzo y se olvide del impacto. Esto también es muy importante en los procesos de desarrollo de talento. En Inspira Talento con Cerebro de Líder insistimos en algo. Una capacitación no puede terminar cuando se apaga el proyector. Debe terminar cuando el comportamiento cambia y el resultado mejora. Porque el aprendizaje que no se reduce en acción se vuelve entrenamiento corporativo. Elegante, sí, bonito, sí, pero entretenimiento. Porque no nos lleva a ningún cambio. Y las organizaciones no necesitan más entretenimiento, necesitan es transformación. Entonces, hasta ahora tenemos cuatro acciones. Definir el marcador, convertir la estrategia en jugadas claras, entrenar decisiones bajo presión y medir avance real. Pero falta una acción decisiva, la que conecta todo, la que evita que el equipo escuche, se motive, tome nota, diga, excelente programa, Chris, y el martes vuelva exactamente a lo mismo de siempre. La quinta acción es cerrar la brecha entre aprendizaje y ejecución. Vamos con ella en nuestra próxima sesión. Recuerda que estás en Cerebro de Líder con Chris Palacio, autora de Neuroliderazgo con Cerebro de Líder, aquí en RCC Radio Internacional.
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0: Aprovecho para saludar a todos los líderes que nos están escuchando. He recibido mensajes desde Canadá, desde España, desde Perú y Panamá. Gracias por escucharme aquí en Cerebro de Líder. Vamos por la quinta acción, cerrar la brecha entre aprendizaje y ejecución. Esta es una de las brechas más costosas en las organizaciones. La gente sabe muchas cosas que no aplica. Los equipos han recibido capacitaciones, han leído libros, han visto conferencias, asistido a talleres, llenado cuadernos con frases poderosas, pero el lunes siguiente, bajo presión, vuelven al comportamiento anterior. Y no es porque sean malas personas o porque el entrenamiento haya sido malo, es porque el cerebro no cambia solo por entender. El cerebro cambia cuando repite, practica, recibe retroalimentación y convierte una nueva conducta en hábito. Saber no es suficiente, inspirarse tampoco. Tomar nota ayuda, pero no transforma. La transformación ocurre cuando el conocimiento baja al puesto de trabajo, al comité, a la conversación difícil, al correo que se redacta con más criterio, a esa decisión que se toma con enfoque, al conflicto que se gestiona con más inteligencia emocional. Y al resultado que se persigue con más método. En el fútbol, nadie mejora solo viendo videos de grandes jugadas. Claro, puede inspirarse, puede aprender conceptos, admirar la técnica, pero para jugar mejor tienen que entrenar, tienen que repetir, fallar, corregir, tienen que volver a intentar, tienen que convertir la idea en memoria muscular. El liderazgo pasa lo mismo. No basta con decir debemos comunicarnos mejor, hay que entrenar conversaciones. No basta con decir debemos priorizar, hay que revisar agendas o debemos innovar, hay que proteger espacios para pensar. Tampoco con debemos trabajar en equipo. Hay que rediseñar la forma en que se toman decisiones, se reparten responsabilidades y se resuelven tensiones. La ejecución necesita rituales. Y cuando digo rituales no hablo de prender velas ante el comité, aunque algunos comités sí necesitarían algún tipo de ritual ejecutivo. Habla de prácticas simples, repetidas y observables. En metodologías ágiles me gusta mucho el concepto de rituales, ceremonias que manejan las metodologías ágiles que hacen que estas repeticiones, estas ceremonias que son repetitivas, se incorporen dentro del ADN de los equipos. Los equipos ágiles, o sea, se llevan toda mi admiración. Soy una apasionada del agilismo porque lleva mucho de neurociencia incorporado dentro de su metodología. Vamos, por ejemplo, a una reunión semanal de foco donde solo se revisen tres cosas: el marcador, las jugadas clave y los bloqueos. Una conversación de aprendizaje después de cada proyecto: qué funcionó, qué no funcionó y qué vamos a cambiar. Un tablero visible con responsables y fechas. Una regla de decisión para evitar reuniones eternas. Un espacio de retroalimentación donde el error se use para mejorar y no para buscar culpables, entrar en retrospectiva. Estos rituales convierten el aprendizaje en un sistema, porque el problema de muchos equipos no es que sepan qué hacer, es que no tienen una estructura que los obligue con inteligencia y disciplina a hacerlo de manera constante y consistente. Y viene una idea central del neuroliderazgo: el cerebro necesita menos discursos, más diseño de entorno. Si el entorno premia la urgencia, el equipo vivirá apagando incendios. Si el entorno premia la claridad, el equipo va a priorizar. Y si el entorno castiga el error, el equipo va a ocultar los problemas. Pero si este promueve el aprendizaje, el equipo corregirá más rápido. Por eso, cuando un equipo juega bonito pero no llega al resultado, no basta con decirle hay que meterle más ganas. Esa frase puede sonar enérgica, pero no siempre ayuda. A veces el equipo ya tiene ganas. Lo que no tiene es claridad, no tiene un sistema o un método, tampoco tiene pausas para decidir, ni tiene medición útil, ni rituales de ejecución. Y en este punto, el resultado no siempre llega por trabajar más, muchas veces llega por pensar mejor, decidir mejor y ejecutar con más enfoque. En mi libro Neuroliderazgo con Cerebro de Líder desarrollo precisamente esta mirada: cómo liderar entendiendo el cerebro humano, no como una máquina que obedece órdenes, sino como un sistema que necesita claridad, emoción regulada, propósito, enfoque y hábitos para sostener el desempeño. Porque el liderazgo del futuro no será el liderazgo que más grite, más controle o más reuniones programe. Será el liderazgo que diseñe mejores condiciones para que las personas piensen, colaboren, aprendan y ejecuten. Y ese también es el corazón de Inspira Talento con Cerebro de Líder: acompañar a líderes, gerentes y equipos para pasar del conocimiento al comportamiento, del comportamiento al desempeño y del desempeño al resultado. Porque desarrollar talento no es llenar una agenda de capacitaciones, es activar la inteligencia humana para liderar conciencia. Así que cerremos este programa con las 5 acciones que todo líder puede aplicar cuando su equipo juega bonito pero no llega al resultado. Primero, definir el marcador antes de empezar, que todos sepan qué significa ganar. Segundo, convertir la estrategia en jugadas claras, que cada persona sepa qué hacer, cuándo hacerlo y cómo contribuir. Tercero, entrenar decisiones bajo presión, porque el partido real no se juega cuando todo está fácil. Cuarto, medir avance real, no solo actividad, porque estar ocupado no es lo mismo que estar logrando. Quinto, cerrar la brecha entre aprendizaje y ejecución, porque saber mucho y aplicar poco es una forma muy elegante de quedarse quieto. Y aquí va la reflexión final. En el fútbol, como en las organizaciones, jugar bonito emociona, pero llegar al resultado transforma. El talento abre posibilidades, pero el método las convierte en realidad. La pasión prende el motor, pero el foco sostiene el camino. La inspiración une al equipo, la ejecución lo lleva al marcador. Un líder con cerebro no mata la creatividad, la ordena. No va a eliminar la emoción, la regula. No desprecia el esfuerzo, lo dirige. No se enamora solo de la jugada, se compromete con el gol. Porque al final las organizaciones no necesitan equipos que parezcan brillantes. Solo en la previa necesitan equipos que sepan responder cuando el partido está en juego. Y tal vez ese sea uno de los grandes aprendizajes del liderazgo actual. No se trata de elegir entre jugar bonito y lograr resultados. Es aprender a jugar bonito con intención, con claridad, con método y con capacidad de cierre. Cuando un equipo combina talento, enfoque y ejecución, deja de ser una promesa bonita y se convierte en una fuerza imparable. Soy Cris Palacio, autora de Neuroliderazgo con Cerebro de Líder y ahora CEO de Inspira Talento con Cerebro de Líder. Gracias por acompañarme en este espacio donde miramos el liderazgo desde la ciencia, la vida real y por supuesto desde ese laboratorio emocional maravilloso que es el fútbol. Nos escuchamos el próximo lunes en Cerebro de Líder por RSC Radio Internacional. Y recuerden, jugar bonito está bien, pero meter el gol también hace parte de la estrategia. ¡Hasta pronto, líderes!
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0: En Buenos Aires, Argentina, las 20:30 horas. 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

El costo invisible del desorden en la obra. Habían pasado algunos días desde aquella última conversación con la arquitecta en la obra. Sin embargo, había una frase que seguía acompañándola. Toda construcción revela tarde o temprano aquello en lo que se decidió invertir. Durante semanas, esa verdad comenzó a perseguirla sin querer. La encontraba mientras preparaba el desayuno, mientras esperaba un semáforo, mientras ordenaba los papeles sobre su escritorio, mientras terminaba una jornada de trabajo. Algo había cambiado en su forma de mirar la realidad. Y es que cada visita a la obra parecía levantar una nueva columna dentro de ella. Su nivel de conciencia se ensanchaba. Lo que antes veía como ladrillos, plano y hormigón, ahora empezaba a revelarle principios capaces de sostener una vida. Aquella mañana volvió a despertar antes del amanecer. El mate humeaba entre sus manos mientras contemplaba el cielo que lentamente comenzaba a teñirse de naranja. Respiró profundamente una paz que sobrepasa todo entendimiento. Ya no sentía la ansiedad de aquellas primeras visitas a la obra. Ahora la movía otra necesidad: aprender. Ella había descubierto que las grandes construcciones no solo enseñan a levantar paredes, sino también enseña a levantar personas. Ella se preparó, se cambió, tomó las llaves, subió al auto. El camino hacia la obra ya le resultaba familiar. La ciudad comenzaba a despertar lentamente. Las persianas de algunos comercios se abrían. Una panadería dejaba escapar el aroma del pan recién horneado. Un barrendero empujaba su escobillón con la serenidad de quien sabe que cada jornada comienza poniendo las cosas en su lugar. Sin saberlo, aquella imagen quedaría grabada en su memoria. Al llegar al terreno, empujó el portón. El ruido del hierro al abrirse rompió el silencio de la mañana. Apenas avanzó unos pasos, comprendió que algo había cambiado. Los cimientos seguían firmes, las columnas continuaban elevándose con precisión. La estructura respetaba cada línea del plano, pero el ambiente era distinto. Una carretilla atravesada en medio del paso, herramientas apoyadas sobre un montículo de arena, bolsas de cemento abiertas que la humedad comenzaba a endurecer, hierros mezclados con los escombros, maderas apiladas sin ningún criterio, planos doblados y cubiertos de polvo, todo parecía fuera de lugar. Lo más extraño era que nadie parecía advertirlo. Los albañiles iban y venían. Todos trabajaban, todos estaban ocupados, pero la obra no transmitía la armonía de la semana hallada sobre un montículo de arena, bolsas de cemento abiertas que la humedad comenzaba a endurecer, hierros mezclados con los escombros, maderas apiladas sin ningún criterio, planos doblados y cubiertos de polvo, todo parecía fuera de lugar. Lo más extraño era

0: Nadie sabía dónde estaba. Pasaron varios minutos hasta que alguien más lo encontró debajo de una lona húmeda. Más adelante, dos obreros discutían porque los ladrillos habían sido descargados donde debían almacenar los hierros. Uno culpaba al otro. El otro respondía levantando la voz. Mientras tanto, el trabajo permanecía detenido. Un poco más allá, un capataz caminaba con evidente preocupación. No faltaban materiales, no faltaban obreros ni herramientas, y sin embargo, la obra avanzaba más lento. Ella permaneció inmóvil, no lograba descifrar la raíz del problema. En ese momento, llegó la arquitecta, saludó, se ubicó junto a ella y contempló la misma escena. Después de unos segundos preguntó con serenidad, ¿qué ves? Ella respondió casi de inmediato, veo desorden. La arquitecta negó suavemente con la cabeza. Ella volvió a mirar la obra. Creyó haber respondido mal. Entonces la arquitecta continuó, lo que estás viendo es mucho más que desorden. Estás viendo tiempo perdido. Energía desperdiciada, materiales que ya no podrán utilizarse de nuevo, personas trabajando el doble para obtener la mitad de los resultados. Porque el desorden nunca viene sola, siempre llega acompañado de un séquito silencioso. El desgaste, la improvisación, la confusión, decisiones apresuradas, oportunidades que se escapan. Mientras hablaba, levantó una bolsa de cemento endurecida por la humedad. La sostuvo unos segundos entre sus manos y dijo, ¿y sabes qué es lo más peligroso? Que nadie parece incómodo. ¿Lo notaste? Ella automáticamente pensó en sus horarios, en sus prioridades, en aquellas decisiones que venía postergando, en conversaciones pendientes, en hábitos descuidados, en espacios de su vida que hacía tiempo había dejado de incomodarla. Ese día ella comprendió que el desorden jamás anuncia su llegada. Se instala en silencio, se vuelve costumbre y termina consumiendo todo aquello que un día prometimos cuidar. Toda gran construcción puede resistir una tormenta. Lo que difícilmente resista es una vida donde el desorden comienza a gobernar sin encontrar resistencia. Feliz y bendecido inicio de semana, almitas del mundo. Bienvenidos a un nuevo episodio de Arquitecta de Vida por la RSC Radio Emisora Internacional, donde solo se escuchan cosas buenas. Soy Marlene Cristaldo, transmitiendo desde el corazón del norte argentino, desde Formosa, tierra del apachos en flor, para el mundo. Y hoy te traigo una nueva serie de transformación humana, El costo invisible del desorden. Toda vida memorable nace de una estructura interna sólida, se fortalece con un carácter íntegro y permanece gracias al orden. Toda vida que anhela crecer necesita primero aprender a poner orden. 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Y seguir anclando más conciencia en un mundo que necesita elevar su estándar de vida, dejar de abrazar el caos y volver a elegir el orden como fundamento de una vida con propósito. Bienvenidos. Bienvenidas a Arquitecta de Vida, donde levantamos cimientos en el alma para elevar la vida.
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0: ¿Alguna vez te pusiste a pensar por qué las personas llegamos a acostumbrarnos tanto al desorden? Y no me refiero solamente al desorden visible, me refiero a ese desorden que se instala en la mente, en las emociones, en las prioridades, en los hábitos, y hasta en la manera de relacionarse.